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Bernaza cruza la pelota a Méndez. Este viene a Vires, cruza la luna, pase a Busico. Centro del puntero, entra Méndez, se acerca al arco, tira gol.

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¿Qué diría si los pájaros se sublevaran un día y en grito de rebeldía te aprisionaran a ti? 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

Un día como hoy, 29 de julio, es el Día de la Cultura Nacional, el Día de los Valores Humanos. Se recuerda en 1957 el fallecimiento de Ricardo Rojas y en el año 2000 el fallecimiento de René Favaloro, médico nacido en La Plata, René Jerónimo Favaloro, quien fuera destacado por desarrollar con éxito la técnica del bypass aortocoronario.

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2: Tucumán, el pasado presente. Un paraje imposible de pasar por alto de Tucumán es Tafí del Valle, donde se descubrieron los restos de la primera cultura agroalfarera del país. En Tafí se puede conocer la gran construcción de adobe y piedra del complejo jesuítico de La Banda, levantado en el siglo XVIII. Por este camino se llega a Amaicha del Valle, cuna del carnaval y de la Pachamama, esa madre tierra simbolizada por la mujer más anciana del lugar, a quien se venera y se ofrecen sus frutos. En toda esta zona se puede adquirir quesos de reconocida calidad, comer locro y caminar por las callecitas de trazo desparejo, desde las que siempre se ve el perfil brumoso del Cerro Pelado. Hacia el norte se llega a la zona del antiguo Quilmes, desde donde los aborígenes avanzados del sur de América fueron desterrados hacia la orilla del Río de la Plata, en el sur bonaerense. Algunos intentaron retomar a sus tierras, pero otros murieron y dejaron como testimonio de su obligado paso por estas tierras solo el nombre de una ciudad.
3: Un día como hoy, 29 de julio, es el Día de la Cultura Nacional, el Día de los Valores Humanos. Se recuerda en 1957 el fallecimiento de Ricardo Rojas y en el año 2000 el fallecimiento de René Favaloro, médico nacido en La Plata, René Jerónimo Favaloro, quien fuera destacado por desarrollar con éxito la técnica del bypass aortocoronario.
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La samba es una danza de galanteo, donde el caballero, con un elemento fundamental que es el pañuelo, trata de conquistar a la dama en sus vueltas y sus arrestos, hasta que en la vuelta final logra conquistarla.

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2: Un día como hoy, 29 de julio, es el Día de la Cultura Nacional, el Día de los Valores Humanos. Se recuerda en 1957 el fallecimiento de Ricardo Rojas y en el año 2000 el fallecimiento de René Favaloro, médico nacido en La Plata, René Jerónimo Favaloro, quien fuera destacado por desarrollar con éxito la técnica del bypass aortocoronario.
3: Hoy 29 de julio, en la liturgia de la iglesia, celebramos la memoria de Santa Marta. Santa Marta, amiga de Jesús. En el Evangelio aparece ella 2 veces y siempre ligada a los hermanos Lázaro y María, los 3. Siempre aparecen juntos en el Evangelio. Jesús era muy amigo de estos hermanos que vivían en Betania, un pueblito ubicado muy cerca de Jerusalén, a 3 o 4 kilómetros de Jerusalén, cuando Cristo iba desde la provincia de Galilea hacia el sur, hacia la provincia de Judea y a Jerusalén, pasaba siempre por la casa de estos hermanos. Santa Marta hospeda a Jesús. En uno de los relatos evangélicos se nos dice que ella, junto con su hermano Lázaro y María, reciben a Jesús y a quienes iban con Jesús, que eran los apóstoles, y que en ese momento Marta, a quien hoy celebramos, se puso a servir a todas estas personas, a todos estos huéspedes o comensales, y empezó a atenderlos, a mejorar la casa, a buscar que ellos se sientan cómodos, seguramente prepararles algo para comer. Y en cambio, la hermana María, nos dice el Evangelio, no hacía lo mismo, no trabajaba en la casa, sino que escuchaba al Señor atentamente, sentada a los pies de Jesús. No trabajaba, sino que escuchaba las enseñanzas del Maestro. En un momento, Marta se pone mal, Marta reacciona al ver la pasividad o la falta de ayuda de su hermana María. Se ve que había mucho trabajo, había mucho para hacer, y más con tantas personas de visita, y entonces le dice a Jesús, Marta, ¿no? Le dice, corregila a mi hermana, decile algo para que me ayude, ¿eh? Porque no está haciendo nada. Y yo estoy haciendo todo. Algo así. Entonces Cristo la corrige a Marta y le dice, Marta, Marta, te afanas, te ocupas de tantas cosas, pero solo una es necesaria. María, tu hermana, eligió la mejor parte. Esa fue la respuesta de Jesús. Como diciéndole a Marta, corrigiéndola, ¿no? Mirá, lo más importante no es hacer muchas cosas, sino aprender a escuchar cosas que está haciendo tu hermana María. Aprender a escuchar a Dios, ¿verdad? Aprender a escuchar la verdad. Ese reproche de Cristo a Marta no es un reproche a la actividad, porque, a ver, alguien tenía que atender la casa, ¿no? Alguien tenía que dar de comer a esa visita, alguien tenía que disponer todo, ¿no?, para que estén cómodos. Con lo cual no es un reproche a la actividad de Marta, sino al modo o a la manera como ella realiza esa actividad. Y la manera, se ve que era una manera desordenada, porque iba y venía y no paraba en su actividad, no lograba escuchar, no lograba escuchar al maestro, a quien tenía en su casa. Y hacer una actividad, por buena que sea, porque lo que Marta estaba haciendo era algo bueno, pero una actividad que a mí me impida escuchar a Dios o escuchar a los demás, una actividad que me impida la oración, por ejemplo, ahí entonces la actividad se transforma en algo malo, ¿no? Se desordena. La actividad es una cosa buena, pero lo malo es el activismo, es decir, una actividad excesiva, de tal modo que ya me impide la escucha, me impide la capacidad de contemplar, me impide la capacidad de hacer silencio interior. Ahí sí, la actividad se transforma en algo malo, ¿verdad? Por eso hay que tener cuidado con el activismo, la exageración por el hacer cosas, ¿no?, o la actividad. Además, Marta, se ve que lo que estaba haciendo, si bien era bueno, pero de mal modo, de mala manera, porque lo hacía con un poco de ira, ¿no?, y comparándose con la hermana. Yo trabajo más, mi hermana trabaja menos, mi hermana que no me ayuda, y ese espíritu amargo, un poco de enojo, bueno, evidentemente eso no es de Dios tampoco. De allí la corrección de Cristo. Pero esta corrección no le quitó a Marta santidad. De hecho, la estamos celebrando como una santa, ¿no? Porque a pesar de este activismo un poco en el cual cayó, luego, en el segundo pasaje del Evangelio, que hace referencia a la santa de hoy, Jesús le pregunta si ella tiene fe en Él, si ella cree que Él es la resurrección y la vida, porque había muerto su hermano Lázaro. Jesús le dice, si vos tenés fe, si vos crees que yo soy la resurrección y la vida, tu hermano entonces vivirá. Y le hace esa pregunta a Cristo, a Marta. ¿Crees en mí? ¿Crees que yo soy la resurrección y la vida? Y ella le dice, sí, Señor, creo. Y fue allí cuando Cristo entonces resucitó a Lázaro tras 4 días de haber fallecido. Así que aquí la vemos a Marta con una hermosa afirmación de fe en la persona de Cristo, en el poder de Cristo de dar vida a los muertos. Bien, pidamos entonces a Santa Marta, de lo cual no se sabe casi nada sobre su futuro después, digamos, qué ocurrió con ella luego de la resurrección y luego de Pentecostés. Algunos dicen, hay una tradición que dice que quizás fue a misionar a Francia junto con su hermano, al sur de Francia, junto con su hermano Lázaro y María. Y María Magdalena, porque algunos dicen también que María, la hermana de Marta, podría ser María Magdalena, dicen algunos, aunque es un tema que no está tan claro, es un tema opinable. Después también, por ejemplo, dice una beata mística alemana del siglo XIX, llamada Ana Catalina Emmerich, dice también que Marta, además de su hermana María, tendría otra hermana, que es otra María, la Magdalena, la que se fue a vivir de Betania en Judea a Magdala en Galilea. Con lo cual serían 3 las hermanas, ¿no? María de Betania, apodada según esta beata la Silenciosa, María Magdalena y Marta, a la que hoy celebramos. Bueno, eso dice esta mística y vidente alemana. Pero bueno, en síntesis, aquí lo que queremos resaltar es la figura de Marta, esta santa que hospedaba a Jesús y a los apóstoles, es la santa del hospedaje. Esta mujer es patrona de aquellos que dan hospedaje, que tienen, por ejemplo, lugares de hospedaje, residencias, hoteles. Es la santa también de las amas de casa, esta mujer muy preocupada por los quehaceres del hogar, la limpieza, la comida, el cuidado del hogar. Así que aprendamos de Santa Marta su espíritu servicial, su capacidad para hospedar. Cada uno de nosotros también hospeda a Cristo. Cuando lo recibimos en la comunión, por ejemplo, en la Eucaristía, lo estamos hospedando. En nuestra vida le estamos dando hospedaje a Cristo, a nuestra vida, a nuestra alma. Cuando desde la fe nos unimos a Cristo, estamos dándole hospedaje. Y si todavía no lo hemos hecho, o no lo hemos hecho de la mejor manera, bueno, aprendamos de Santa Marta a dar hospedaje a Jesús en nuestra vida, en nuestra alma, por medio de la oración, por medio de la comunión frecuente, por medio de la vida de la gracia, para que Cristo resida en nuestra casa, ¿no? Como lo hacía en la casa de Santa Marta, es decir, para que Cristo resida en nuestra vida, en nuestro corazón, en nuestra familia, De esta mujer aprendemos también la importancia de la actividad. Si bien, como dijimos, el activismo es algo malo, el exceso de actividad, pero la actividad sana es actividad que va acompañada con la escucha, la oración, la contemplación, es muy buena y es muy necesaria. O sea, Marta es todo lo contrario al espíritu perezoso. Es una mujer de trabajo, es una mujer activa. Así que también creo que nos puede ayudar a luchar contra el espíritu de quietud excesivo. O el espíritu de pereza, ¿no? Que a veces nos invade. También como Marta, digamos nosotros hoy a Cristo: Señor, creo que tú eres el Señor, el Salvador, creo que tú eres quien da vida. En la importancia de la actividad. Si bien, como dijimos, el activismo es algo malo, el exceso de actividad, pero la actividad sana es actividad que va acompañada con la escucha, la oración, la contemplación, es muy buena y es muy necesaria. O sea, Marta es todo lo contrario al espíritu perezoso.

puede ayudar a luchar contra el espíritu de quietud excesivo o el espíritu de pereza, ¿no?, que a veces nos invade. También como Marta, digamos nosotros hoy a Cristo: Señor, creo que tú eres el Señor, el Salvador, creo que tú eres quien da vida y resurrección. Les doy la bendición de Dios, que es Padre, Hijo y Espíritu Santo. Amén. Santa Marta ruega por nosotros.

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¿Cómo no recordar la tarde inolvidable cuando partí de mi pueblo? Cargado de sueños, de esperanza. El sol adormecido se iba recostando sobre los techos, estirando la sombra de un molino sobre la calle de tierra, donde la antigua casa de mis viejos parecía quererme retener en su silencio. Allí quedaban mis seres queridos, mi madre, mi padre, entristecidos por mi adiós, el abrazo cordial de mis hermanos, el deseo mejor de mis amigos, las manos en alto de mis vecinos, la iglesia, el club, la esquina del boliche o la plaza dominguera, allí donde la vuelta del perro me enseñó a encender el primer cigarrillo, esperando ansioso el amor de aquella niña que me supo besar por vez primera.

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4: Río Negro. Desde las playas a Patagones. Varias localidades integran el corredor de las playas rionegrinas, que cuentan con innumerables atractivos, servicios y actividades para el visitante, partiendo desde la capital provincial, Viedma, hasta el límite con la provincia del Chubut, un rosario de playas bañadas por tibias aguas y excelentes temperaturas enmarcan la región. A partir de la desembocadura del Río Negro, en el Atlántico, comienza el reconocido Camino de la Costa. Se ubican en su derrotero el balneario El Cóndor, Playa Bonita, La Lobería, Bahía Rosas, Bahía Creek, Caleta de los Loros, Pozo Salado, el área de playas del Puerto de San Antonio, Las Grutas, hasta terminar en Playas Doradas en Sierra Grande. La comarca Viedma Patagones, por su parte, tiene 220 años de historia. Ambas localidades conforman un sector turístico que se caracteriza por su diversidad y sus posibilidades de aprovechamiento durante todo el año. Se hallan asentadas a la vera del Río Negro, en su cauce inferior, previo a la desembocadura en el Atlántico. El serpenteante cauce posee en la región numerosas islas de una riqueza y pureza ecológicamente admirables.
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6: Juan 11 del 19 al 27. El consuelo de Jesús. Por eso el primer punto es salir al encuentro. Marta sale al encuentro de Jesús. Y es esto lo que vos y yo también viviremos. El proceso de que Jesús viene a tu vida y vos tenés que recibirlo. No podés ser indiferente. La indiferencia va a matar, pero podés matarlo incluso el mismo Dios. Cuando uno se encuentra con Dios, le va a cambiar la vida. Es allí donde se forja tu corazón y también tu alimento en Dios. Y entra también esa frase, si hubieras estado. Y es algo que te pasa a vos, me pasa a mí, cuando cuestionamos a Dios. Cuando le decimos que pudo haber otras opciones, que no comprendemos la labor de Dios en la vida y no lo entendemos cuando se lleva a nuestros seres queridos. Esa lucha interior en donde solo está el signo de pregunta. ¿Crees? Allí donde Dios te propone un camino de fe, en creer en Él y saber que Él te propone algo mejor. Y con el tiempo lo vas comprendiendo y lo vas descubriendo. Solo el tiempo te va a ayudar a ver y a creer. Y de allí te va a consolar. Para que veas. Que Dios te bendiga.

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Muy buenos días a los oyentes de Bien Argentina que están escuchando esta emisora de radio que, bueno, hoy por hoy nos pueden escuchar a través de la internet, por streaming, como ahora son los tiempos de ahora, ¿no? Así es, nos escuchamos por streaming. Bueno, yo les propongo, como siempre, por la mañana escuchar este programa que se llama Almacén de Ramos Generales, como los antiguos almacenes, ¿sí?, de que tenían de todo. Bueno, yo acá tengo de todo, pero en música, ¿sí? En música compartimos algún matecito virtual y bueno, y algún comentario que otro, que ande por allí y que a lo mejor me ayude a construir la lista de los temas que pase. Y siendo también para construir la lista de los temas que pase, pueden ustedes ayudarme pidiéndome algún tema que quieran escuchar, porque nuestra discografía es tan vasta, es tan grande, ¿sí?, este legado que tenemos nosotros, este legado folclórico que tenemos, que realmente me pueden pedir alguna cosa y si yo los tengo los puedo complacer. Bueno, así que acá estoy ya apostada, dispuesta a comenzar este programa del día de hoy, para, bueno, pasar un rato en la mañana entretenido, que no sea con música, que no sea con pálidas por ahí, de tantas que hay, ¿no? Y que a lo mejor nos haga pasar una linda mañana, ¿sí? Que no sea algo feo, que comencemos bien la mañana como para que nuestro día también sea bueno. Bueno, y como siempre, yo apelo primero a la bendición, ¿sí? A la bendición que Dios mismo nos da, que el Señor nos bendiga, nos proteja, haga resplandecer su rostro sobre nosotros y nos conceda su favor y la paz. 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

0: 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Todos saludados en este día de hoy y estamos dispuestos a comenzar esta mañana del almacén de Ramos Generales. Gracias a los que miran, cliquean en lo que yo pongo, sí, de el grupo de amigos de Bien Argentina, las redes sociales, que siempre, bueno, alguna cosita pongo como para llamar la atención, para que ustedes cliquen en Bien Argentina Digital y allí nos van a encontrar. Y en un día como el de hoy, 29 de julio, es el día de los ñoquis, por eso también ahí en el grupo de amigos de Bien Argentina lo tienen a Julio amasando ñoquis, esa es una gentileza de Coco. Bueno, todavía Julio no se fue, mandó el mundial para España, pero todavía él no se fue, todavía está acá y bueno, y trata de hacer cosas como para que nosotros estemos contentos. Bueno, ahora está haciendo ñoquis. Bueno, el 29 de julio de 1955 fallece Eusebio Jesús Dohorti, más conocido por su seudónimo artístico de Buenaventura Luna, en la ciudad de Buenos Aires, periodista, músico, compositor, poeta, libretista, conductor de radio y político de origen sanjuanino. Dirigió varios grupos musicales folclóricos, entre ellos La Tropilla de Huachipampa, en la década del 30, uno de los primeros grupos folclóricos en alcanzar el éxito masivo. Muere a causa de cáncer de laringe, que le había hecho prácticamente perder la voz. Tenía 49 años. Al fallecer, su cuerpo fue cubierto por su poncho y ubicado inicialmente en el Panteón de Sadaic, en el cementerio de la Chacarita en Buenos Aires. En su entierro, el dúo Alfonso y Zavala tocaban una tonada. En 1956 se cumplió su deseo de ser enterrado al pie de un algarrobo en su pueblo, Huaco, donde se encuentra su tumba. Todos los 29 de julio los estudiantes del pueblo realizan una guardia y los cantores llegan hasta el lugar para cantar y bailar al pie de su tumba. Entre sus obras, allá en el quinto cuartel, La Zamba Triste, Puentecito de mi Río, que es tan lindo vallecito, otro hermoso tema, que lo vamos a poner, Zamba de las Tolderías también. Bueno, hay tantos temas muy bonitos de Buenaventura Luna, así que vamos a ir escuchando alguno que otro. Bueno, comencemos con Vallecito.
1: Don Buena, estas canciones que dedico a su recuerdo se asemejan a un puñado de arena que se escurre por entre mis dedos, me brotan sin pensarlo, se me van, suben y suben hacia usted, son suyas, son sus palabras, sus alegrías y tristezas, sus ilusiones y anhelos. Es usted mismo quien vuelve a brindarse en esa amalgama maravillosa de sus relatos, nacidos del sufrimiento y de la experiencia de la vida, de su vida que también se fue como esas canciones. Recuerda, hace muchos años, lo conocí en San Juan, yo andaba de campo en campo, tratando de hallarle ese no sé qué a la vida. Usted me ayudó a encontrarlo, usted me enseñó a respetar lo bueno y a luchar contra lo malo, a reverenciar el silencio de un hombre para comprenderlo mejor y conocer su alma, a bendecir a esas mujeres jóvenes y maduras de amor. Me enseñó a cantarle a sus arrieros, a sus llanuras inmensas de soledad honda. Por todo eso quiero unir mis manos para ofrecerle estas canciones como homenaje a lo mucho que me dio.

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7: 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Bueno, seguimos con el almacén de Ramos Generales.

Y acá estoy tomando unos ricos matecitos, porque, bueno, me vine para la radio y no, está fresco, la verdad que hoy está más fresquito que los días anteriores, hace 7 grados y bueno, y que esté más fresco también por ahí nos habla un poco de que la temperatura que está más baja, pero que la humedad un poco retrocedió. Vieron que había muchísima humedad, ¿eh? Igual hoy se espera, creo que entre 18 grados más o menos, 17, 18 grados, o sea que una temperatura templada para la tarde, ¿eh? Cosa que se va a ir viendo a medida que pasen estos días, ¿eh? Puede ser que haya días todavía muy fríos, ¿eh? Pero la temperatura, como vamos a ir yendo, estamos por ir cayendo en la primavera de este lado de América y bueno, y esos días entonces se van a empezar a alargar, el sol va a calentar un poquito más y la temperatura va a ir en aumento, ¿eh? Ay, eso es lo lindo y eso a mí me encanta, eso me cambia el ánimo por completo, ¿eh? Cuando empiece a ver los brotecitos acá de mi duraznero, aunque no dé una fruta muy rica, porque la verdad que este duraznero que tengo ahora no es igual que el duraznero que tenía antes, que se secó. Pero de todas maneras me hace ver los brotes y eso me hace ver como que hay vida, como que empieza a brotar la vida, ¿vieron? Cuando uno piensa en eso. Y bueno, esos brotecitos o el jazmín azórico cuando empieza a alargar su aroma, que empieza a verse todo blanco, las casas todas blancas con ese aroma tan lindo por la mañana, que bueno, se concentra porque el jazmín azórico lo que tiene es que se extiende tanto que después cuando salen las flores, uno se pone ahí y la verdad que el olor del jazmín, vieron que es siempre es un olor fuerte, el jazmín y un olor muy dulce. Y bueno, en las plantas la verdad que queda hermoso, ¿eh? Por ahí el sentirlo muy de cerca o el sentirlo en una fragancia, a mí no me gusta tanto porque no me gusta sentirlo así, como potenciado, ¿eh? Sí, en el lugar donde están, ¿eh? O en una planta, o por ahí sacar alguno que otro y ponerlo de centro de mesa, poner por ahí los jazmines en el baño, vieron que también funcionan como si fuesen un aromatizante, ¿eh? Bueno, cosas así, ¿eh? Pero bueno, es lo que a mí me pasa en estos días, ¿eh? La verdad que me potencia más mi parte positiva, digamos, ¿eh? Así que bueno, esto es lo lindo, de adentrarse en la primavera, ¿eh? Bueno, y hemos escuchado la música de Buenaventura Luna, esta música tan hermosa, ¿eh? Viva Cuyo, tendría que decir yo, ¿eh? Puentecito de Merrido a mí me encanta. Vallecito, otro tema que me encanta. Zamba de las Tolderías, lo empecé a escuchar más que nada por nuestros amigos, por Richard, por Silvia, Balbuena, que a ellos les gustaba muchísimo. Y bueno, y los otros temas, bueno, porque realmente son, para decir, viva nuestra cultura, ¿eh? Y si hablamos de cultura, yo ahora les puedo mencionar que en un día como el de hoy, 29 de julio, y en 1957, fallece Ricardo Rojas en la ciudad de Buenos Aires, quien fue periodista, escritor, nacido en San Miguel de Tucumán, pero de familia santiagueña, se crió en la localidad de Antaje, provincia de Santiago del Estero. No sabía que había una ciudad llamada Antaje. Bueno, luego de ser rector de la Universidad de Buenos Aires entre 1926 y 1930, su militancia en la UCR, perdón, le valió la cárcel en el penal de Ushuaia, nada más ni nada menos, ¿eh? Allí escribiría su obra titulada Archipiélago en 1942. Se le deben también libros de indagación histórica, crónicas, viajes y biografías. Es el autor del Santo de la Espada, en 1933, sobre la vida del general San Martín. La fecha de su fallecimiento se celebra en nuestro país como el Día de la Cultura. Así que, si hablamos de cultura, y bueno, tenemos que hablar de este gran autor, ¿no? Ricardo Rojas, ¿eh? Bueno, así que vamos a poner algo que tenga que ver
con el Santo de la Espada, que tengan que ver con Ricardo Rojas. A ver, también está su universidad allí en la ciudad de La Plata, ¿no? Donde tantos egresados, tantos egresados de allí. Y también me animaría a decir que las carreras que allí cursan son también muy, muy buenas, así que ofertas de estudio no nos faltan, tenemos muy buenas ofertas de estudio, mucha gente viene a estudiar aquí a Argentina, justamente por eso, porque pueden estudiar una carrera, ¿sí? Y bueno, y con buen nivel también. Vamos a escuchar el Santo de la Espada, vamos a escuchar otro tema que se llama Vals del Libertador, ¿sí? En honor a Ricardo Rojas.

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1: Y en este momento estamos recordando el momento de las dos orillas de este programa, recordando a nuestro compañero Antonio Cito, compañero y amigo de esta casa, de nosotros, personal, personal nuestro, Antonio Cito y su señora, Teresita Almeida, que, bueno, dieron la vuelta por lo menos por la Argentina con su programa Las Dos Orillas. No quiero agarrar un caramelito de propóleo para mi garganta. Bueno, y en este momento en que estamos recordando Las Dos Orillas, y yo tengo por acá que tengo en las efemérides del tango que en 1934 nació en Paysandú, Uruguay, Humberto Piñeiro, contrabajista. Y tengo su semblanza por acá, porque Humberto Piñeiro, bueno, es uno de los que todavía, por lo menos no tengo acá una fecha, una segunda fecha, así que supongo que él debe seguir viviendo, y bueno, seguramente escuchando temas de tango, temas de las dos orillas, como siempre pasamos acá, como seguimos pasando recordando a Antonio Cito. Y esta semblanza dice que en 1951 Radio El Mundo era uno de los centros de atracción de muchas orquestas típicas y un cuartel general para los músicos y cantantes que vivían y gozaban los mejores años del tango. Perdón. Transitando entre ellos, viéndolos actuar, observándolos en actitud de aprendizaje y permaneciendo a su lado, se encontró Humberto Piñeiro, un joven de 17 años, cuyo destino sería para siempre vivir entre la música y los músicos. 60 años después, y luego de haber recorrido como pocos el mundo con sus instrumentos a cuestas, su universo sigue siendo el mismo, vivir y trabajar rodeado de todo ese ambiente tanguero que lo admira y lo aprecia, como lo decía yo hace un rato. En el entorno de esa radio conoció a quienes lo iniciaron y con quienes dio los primeros pasos en el arte del contrabajo, Hamlet Greco y Fernando Cobarcos, padre de Horacio. También su propio padre era contrabajista. Así comenzó su trayectoria que lo llevó a tocar junto a muchos de los grandes, inclusive Aníbal Troilo y Roberto Goyeneche, y a recorrer más de 40 países a lo largo de su extensa carrera, tocando desde México, donde permaneció 6 años, hasta en Egipto. Nació en Paysandú, Uruguay. El 29 de julio de 1934, arribó a la Argentina con su familia en 1938. Su padre era violinista y contrabajista, que actuó con las orquestas de Ricardo Pedevila, Félix Guillán, y Anselmo Ayeta. El tango trío, dice acá en este un subtítulo, dice: en los inicios Humberto integró las orquestas de Ernesto Rossi, Enrique Alessio y Lucio de Mare. Con este último permaneció 4 años. En 1966, en épocas en que el tango atravesaba muchas dificultades, formó una agrupación que trabajó muchísimo, el Tango Trío, cuya historia era muy difícil despegar de él, su alma mater. Este conjunto nació con el fin de acompañar a cantantes y bailarines. En su extensa trayectoria, el Tango Trío acompañó, entre otros, a Hugo del Carril en sus giras por Venezuela y Colombia en 1971. Ese año se presentaron también en el Manhattan Center en Nueva York junto a Raúl Lavie, al siguiente en Chile, y en 1973 realizaron una gira por México y una nueva actuación en Manhattan en el Carnegie Hall con Juan Carlos Torre y Simonet. Luego tocaron en la Universidad de Washington, seguidamente una gira por Brasil, y en 1978 viajaron a México por 6 meses y se quedaron 6 años contratados por Televisa, hasta que regresaron a Buenos Aires, donde se presentaron en el Viejo Almacén. Continuaron con giras por Perú, Colombia y Venezuela, hasta integrar en 1985 un show en el Hotel Sheraton de Egipto, donde volvieron a tocar en el 88. para resumir, digamos, que siguieron trabajando por lugares tan distantes como Perú, Italia, el Caribe, y con Rubén Juárez se presentaron en México, Brasil, Perú, Miami, Costa Rica, El Salvador, Guatemala, hasta llegar a Austria, Alemania y Suiza. En Toulouse acompañaron a los bailarines Gloria y Eduardo. Entre 2004 y 2006 tocaron en el viejo almacén, Caño 14 y Michelangelo. Además de los ya nombrados, el tango trío acompañó a Edmundo Rivero, Hugo Marcel, Nito Mores, Néstor Fabián, Floreal Ruiz, Ruth Durante, María Graña, Gabriel Reinal, entre otros. Todo a lo largo de más de 4 décadas de actuación. Asimismo, actuaron en el cine en la película Carne con Isabel Sarli, acompañando a Alba Solís. La primera formación del trío se completaba con Walter Ríos en bandoneón, Rubén Castro en guitarra. En el fuelle se sucedieron Dino Saluzzi, Néstor Marconi, Julio Esbrez y Quique Greco, intercalándose entre ellos Julio Pane y Lisandro Drover. En un artículo periodístico de febrero del 98 dice Héctor Negro, dice, mencionar al tango trío es referirse por añadidura a Humberto Piñeiro, su creador, protagonista y alma mater. Y más adelante agrega, nació con la finalidad de ser un conjunto de acompañamiento de cantores y cantantes, como lo sugirió, entre otros, Alejandro Romay, allá por el 66. Este destino lo apartó de algún modo del protagonismo y de la promoción que brindaba a las clásicas orquestas típicas. Habría que preguntarle a qué cantores no acompañaron, ya que desde el legendario Hugo del Carril hasta Floreal Ruiz es difícil encontrar una voz que no haya cantado con ellos. Piñeiro es un contrabajista de sólida formación profesional y concluye, Negro refiriéndose a Piñeiro, a los 17 años debutó en el Café Nacional y desde entonces su carrera fue ininterrumpida, pasando por famosas orquestas, acompañando cantores, formando dúo con Lucio de Mare y hasta tocando en la orquesta de Pichuco, reemplazando a Quicho Díaz. El trío hizo decenas de grabaciones con los artistas mencionados y en el 68 grabó su único disco propio. En esa oportunidad estaban Rubén Castro y Walter Ríos. Algo sorprendente corona la carrera de ese hombre, que vivió siempre de pie, abrazado a su contrabajo y rodeado de los mejores fuelles. A los 75 años decidió tomar asiento y dedicarse al bandoneón. Para ello comenzó a estudiar y hoy es una realidad que pudimos apreciar en el escenario a los 36 billares de la Avenida de Mayo. En la actualidad permanece fiel a su eterno amor, la música, y mientras se prepara para pergeñar nuevos viajes, continúa trabajando en nuestro medio en el armado de espectáculos consagrados a nuestro tango. Bueno, así que vamos a escuchar, seguramente acompañando a Ernesto Tití Rossi con su música, ¿sí? Este tango trío de Piñeiro, bueno, para que te oigan, ¿eh? Así que vamos a escuchar este tema, se lo vamos a dedicar a Teresita, ¿sí? Para recordar las dos orillas.

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4: 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Bueno. Seguimos entonces con el almacén de Ramos General y las efemérides. Y luego de la publi de Fantasía Visual, bueno, vamos con las los comunicados.
5: 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Se recuerda en 1957 el fallecimiento de Ricardo Rojas y en el año 2000 el fallecimiento de René Favaloro, médico nacido en La Plata, René Jerónimo Favaloro, quien fuera destacado por desarrollar con éxito la técnica del bypass aortocoronario.
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parece que no, pero en un programa uno tiene muchas cosas para hacer, ¿eh? Y por eso es que uno se queda por ahí enganchado, ¿sí? Con las cortinas o con lo que uno pone de cortina, no se anticipa poner la cortina, como me pasa a mí, por ejemplo, de que tengo que estar atenta a eso y a tantas otras cosas que también tengo que estar atenta, ¿eh? Bueno. Y por ahora, en este momento, a mí lo que ahora me tiene que movilizar son estos comentarios acerca de las cosas que nos llegan, estos servicios que nosotros presentamos todos los días en la radio, y que yo cumplo también en pasárselos, porque a lo mejor usted tiene que estar enterado de lo que pasa en Luján, ¿no es cierto? Bueno, a través de las cosas que nos llegan a nuestro correo electrónico. Y entre esas cosas a mí me llegan, por ejemplo, la información meteorológica que recibo todas las mañanas desde el sector de la oficina funeraria de la Cooperativa Eléctrica de Luján. Lo que uno pone de cortina, no se anticipa poner la cortina, como me pasa a mí, por ejemplo, de que tengo que estar atenta a eso y a tantas otras cosas que también tengo que estar atenta, ¿eh? Bueno, y por ahora, en este momento, a mí lo que ahora me tiene que movilizar son estos comentarios acerca de las cosas que nos llegan, estos.

pero también en pasárselos, porque a lo mejor usted tiene que estar enterado de lo que pasa en Luján, ¿no es cierto? Bueno, a través de las cosas que nos llegan a nuestro correo electrónico. Y entre esas cosas a mí me llega, por ejemplo, la información necrológica que recibo todas las mañanas desde el sector de la oficina funeraria de la Cooperativa Eléctrica de Luján, y que en este momento tengo que me da cuenta, me anuncia el fallecimiento de Daniel Fernando Rivarola, que falleció el día de ayer, 28 de julio, a la edad de 73 años, estaba domiciliado en Luján, y bueno, sus restos fueron inhumados a las 9:10 en el cementerio Parque Los Pinos. El fallecimiento de Isabel Paredes, que falleció el día 27 de julio, a la edad de 84 años, estaba domiciliado en Luján, sin velatorio, y sus restos fueron cremados en el jardín de Paso Este a las 9:30 el día de hoy. También el fallecimiento de Elsa Eva Gallardo, que falleció el día 27 de julio a la edad de 95 años. Y bueno, están siendo inhumados por estas horas, a las 10:10 al horario de la inhumación de los restos en el cementerio municipal el día de hoy. El fallecimiento de José Luis Galán, que falleció el día de ayer, 28 de julio, a la edad de 59 años. Estaba domiciliado en Luján y su velatorio es en sala número 3, ¿sí? Y la hora de la inhumación de sus restos a las 11:10 en el cementerio municipal el día de hoy. Y por último, el fallecimiento de Nelvi Ana Carniglia, que falleció el día 27 de julio a la edad de 92 años, estaba domiciliada en Torres sin velatorio y sus restos van a ser cremados a las 12:30 en el cementerio Jardín de Paso Este, el día de hoy, 29 de julio. Bueno, para todos estas personas, para todas las personas fallecidas, que sus restos descansen en paz, que brille para todas ellas la luz que no tiene fin, y para todos sus familiares y amigos, que reciban el consuelo que solo Dios les puede dar, Y desde aquí, desde la radio, nosotros les mandamos nuestro más sentido pésame. Y ahora vamos con las farmacias que están de turno. La farmacia del Bicentenario, que está en Belchet 2347. El teléfono de un celular. Voy a tener que ir a buscar un caramelito, El teléfono celular es 2323-273210. La farmacia González Robiano, que está ubicada en San Martín y Alsina. El teléfono de línea que presenta es el 420275. La farmacia Huarco, que está en Avenida España 904, y el teléfono de línea es el 421003. En Jauregui, la farmacia Flandes, que está ubicada en Avenida Flandes 599, y el teléfono de línea es el 487000. Bueno, estas fueron las farmacias de turno, como para que ustedes no salgan por ahí sin saberlas, porque a lo mejor necesitan de alguna de ellas, se encuentran por ahí en un lugar donde están siendo mandados y dicen, ay, tengo que ir a buscar algo de la farmacia, y ya les llegó el momento en que la farmacia cierran y resulta que se quedaron sin el medicamento, Bueno, sepan de que hay farmacias de turno que están abiertas durante todo el día y que a lo mejor ustedes pueden conseguir lo que necesitan, Bueno, vamos a hacer los otros comunicados que recibo en nuestro correo electrónico. Esto viene del Museo Udaondo y se refiere a la celebración por el Día de la Pachamama. Ustedes saben que el primero de agosto es el día en que se hace esta celebración de la Pachamama, ¿no? Y muchos deciden hacerlo también, Muchos deciden hacer esta celebración. Y dice, será el viernes 31 de julio con un encuentro en la huerta del predio bajo el lema Agradecer a la Tierra, Sembrar Comunidad. La actividad impulsada por el Instituto Cultural es de entrada libre y gratuita. Pero esto va a ser en Luján. El Complejo Museográfico Provincial Enrique Udaondo invita este viernes 31 de julio a las 12

a los festejos por el Día de la Pachamama. Dicho encuentro comunitario se llevará a cabo en la huerta del museo para reconocer y agradecer a la Madre Tierra, recuperando saberes y prácticas ancestrales de los pueblos originarios de nuestro territorio. Esta propuesta, con entrada libre y gratuita, es impulsada por el Instituto Cultural de la Provincia de Buenos Aires. La actividad propone un espacio de reflexión sobre nuestra relación con el ambiente, la importancia del cuidado de la naturaleza y la construcción de vínculos más respetuosos y solidarios con el entorno, en sintonía con los principios de la educación ambiental integral. Para comenzar, se realizará una bienvenida con una breve introducción sobre el significado del Día de la Pachamama, su origen y la importancia de las cosmovisiones indígenas en la construcción de una relación equilibrada con la naturaleza. Luego se realizará una ceremonia colectiva inspirada en la práctica del corpachar, ofreciéndole a la tierra semillas, hierbas aromáticas, flores y agua como gesto de gratitud y reciprocidad. La ceremonia de ofrendas a la Pachamama es un ritual ancestral de nuestros pueblos mediante el cual se agradece a la Madre Tierra por los alimentos, la salud, el trabajo y la vida. Y se le pide protección y abundancia para el nuevo ciclo que comienza en agosto. Bueno, yo me quedaría con esto, ¿no? Que realmente es un... La Pachamama, como le digan a la Madre Tierra... es una práctica, ¿no? De que hacen como para agradecer a la tierra todo lo que la tierra nos da, ¿no? Ahora después de ahí pedirle a la tierra por estas otras cosas, salud, trabajo y todas esas cosas, ya ahí ya no me meto, digamos. Bueno, vamos con otros comunicados, por ahí, por acá, a ver qué dicen. Dice, llega la tercera edición de la Noche de las Pizzerías. ¡Qué rico! El municipio de Luján invita a la comunidad a participar de una nueva edición de la Noche de las Pizzerías, que se realizará el jueves 30 de julio, o sea, mañana, con descuentos y promociones especiales en diversos puntos del distrito. Las propuestas de los locales gastronómicos son las siguientes: hasta 2x1 en Tropel Bar de Pizzas, que queda en en Storni y Sánchez y Florencio Sánchez, en el barrio La Martina. La Farola, que queda en Mario Bravo 1080 dentro del Paseo Luján. La Favorita, que queda en Güemes 1256, y Pizza Estilo, que queda en Rivadavia 1170. También habrá descuento del 50% en Fibonacci, que queda en Alcina 1090, del 40% en Ananá, que queda en 1753, y del 30% en El Sitio, que queda en 1321. Caíto, San Martín, esquina Güemes, Pizza Hot, San Martín, esquina Mariano Moreno, La Nueva Mandillú, 1772, Casa Maldini, Alcina, 1072, Olivia, Las Heras, esquina Sarmiento, Algo Diferente, las tres sucursales de las calles San Martín, Mitre y Pueblo Nuevo, Casa Musa, 9 de julio, 866, Catino Pizza, Valle Viejo, 1730, en el barrio Sarmiento, Pizza Hielo en Avenida Lorenzo Casay, 875, Las Golondrinas, el 25 de mayo, 886. Bueno, prácticamente todas las pizzerías, ¿eh? Qué lindo, ¿eh? El jueves todo el mundo tiene que ir a comer pizza, entonces. Cabe destacar que para acceder al descuento se deberá aclarar antes de realizar el pedido que el motivo del encargo es por la Noche de las Pizzerías, además de consultar si la pizza solicitada se incluye en la promo. También que las promociones son únicamente válidas para pizzas y no incluye bebidas. Para más información se recomienda chequear las redes sociales de Elegí Luján en el Instagram, @ElegíLuján. En un contexto complejo para la actividad comercial, el municipio continúa implementando iniciativas destinadas a fortalecer las ventas y acompañar a los comercios locales, en este caso del rubro gastronómico. Bueno, me parece muy, muy bien, y que ayuden a todos los comerciantes, sobre todo en este momento en que los comerciantes la están pasando mal. Bueno, habría que ver también, tendría que fijarme si hay alguna pizza que sea sin gluten. Pizza que sea sin gluten. Bueno, vamos ahora al momento de la sugerencia de Eduardo Latino.
que hoy lo tengo con un tema que, bueno, entre la sugerencia que podría haberme hecho Eduardo Latino, puse la pena del payador. ¿Por qué? Bueno, porque le va a decir el tema que viene después, que está interpretado y está de autoría de Mario Álvarez Quiroga y está dedicado a René Favaloro, en el día en que recordamos su muerte.

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No te mató el revólver, Favalón. Te matamos nosotros, tus hermanos. Fue nuestra indiferencia de mediocres la que te puso el arma entre las manos. Te hartaste de una clase dirigente que no escuchó la voz de tus reclamos por un país sin niños en la calle y por la protección de los ancianos.

pero por Dios que no resulte en vano tu irreversible idea de inmolarte. Juramos por tu honor y tu memoria ser más justos, honestos.

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4: 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Y bueno, y el próximo pedido vendrá el miércoles que viene. Los martes generalmente se hacen los pedidos para que el miércoles ya estén por aquí. Bueno, seguimos con este almacén de ramos generales, ¿sí? Del día de hoy. Y bueno, seguimos con la propuesta de más música.

0: Y en el momento de la sugerencia de Eduardo Latino estábamos escuchando a René Favaloro, este tema que es de la autoría y de la interpretación de Álvarez Quiroga. Él falleció el 29 de julio del año 2000, René Favaloro, en la ciudad de Buenos Aires, prestigioso médico cardiocirujano que realizó el primer bypass cardíaco en el mundo. Nacido en La Plata, capital de la provincia de Buenos Aires. Hacia el año 2000, la Argentina estaba ya sumergida en una crisis económica y política. La Fundación Favaloro estaba endeudada en unos 75 millones de dólares, por lo que Favaloro pidió ayuda al gobierno sin recibir una respuesta oficial. Después de su muerte, se supo que le había enviado una carta al entonces presidente de la Nación, Fernando de la Rúa, que nunca había sido leída y en la que expresaba su cansancio de ser un mendigo en nuestro país y le solicitaba ayuda para recaudar fondos para la fundación. Además, expresaba que la sociedad argentina necesitaba su muerte para tomar conciencia de los problemas en los que estaba envuelta. Se suicidó de un balazo y eso fue lo más triste, me parece a mí, más allá de la pérdida del doctor, que nos perdimos un baluarte, ¿no?, en la ciencia, ¿no?, y sobre todo en la medicina, ¿sí? Pero bueno, él decidió algo que para mí fue una lástima, ¿no?, que se tenga que ir así, ¿eh?, porque el doctor Favaloro tenía que haber seguido viviendo para seguir desarrollando toda su obra aquí en Argentina y además de Argentina para el mundo, ¿sí? Bueno, y todo el mundo lo quería a René Favaloro, muchísima gente lo quería a René Favaloro y se hacían cosas para la fundación, como por ejemplo, ¿sí?, esto que se juntaron Menapache, Luis Landricina y el Pai Julián también, para poder hacer algo en beneficio de la Fundación Favaloro. Vamos a escuchar.
1: Bueno, antes que nada, buenas noches. Gracias por estar. Yo sé que este era un fin de semana largo, como para irse a algún lado. Evidentemente ustedes no se han ido. No creo que estén volviendo tampoco. Y vamos a tratar de que no lamenten haber venido. Bueno, yo antes de entrar de lleno, yo voy a jugar un poco de acomodador acá, a repartir el juego. Creo que vale la pena que haga las presentaciones del caso. Primero, el doctor Favaloro.

0: Bueno, yo estoy acá al medio entre un cura y un médico, que es comúnmente lo que suele pasar. En la vida es así. El médico partero recibe al niño y después se lo manda al padre para que lo bautice. Se cumple el ciclo de la vida y cuando uno está de vuelta y ya otra vez el médico está tratando de acomodar las calchas como para que uno parta sin sufrir mucho, lo vuelve a llamar al médico para que le dé la despedida con la extrema unción. Así que siempre estamos al medio, entre el médico y el cura, por lo menos los que somos creyentes. Y yo siempre voy a ir poniéndole a esto una cuota de humor. Esto tiene que ver con algo que me contaron y que tiene que ver con esto que les estoy hablando del médico y el doctor. El médico y el cura. Se iban para un santuario, miembros de una parroquia, el grupo elegido dice, bueno, nos vamos, viste que se juntan 3 meses antes y nos vamos para el santuario. Y el cura le dijo, che, ¿qué les parece ya que vamos para el santuario? ¿Por qué no vamos en estado de gracia? Porque cuando uno va a visitar a la mamá en el Día de la Madre, se pone su mejor ropita, va con un regalito, ¿por qué no limpiamos el alma y vamos en estado de gracia? Y bueno, acomodaron las calchas, descargaron el volcador ahí al lado del kiosquito, del confesionario, entraron a bajar pecado y salieron en estado de gracia. Pero vos sabés que una mala pasada, el colectivo hizo una mala maniobra, el colectivero, y se van de un puente y se caen al Paraná. Y mueren todos. Pero como estaban en estado de gracia, llegaron rápido para arriba, hasta Mojau entraron. San Pedro los estaba esperando, ah, ustedes los que iban al santuario. Y si usted que, bueno, yo soy el zapatero del pueblo, dice, y bueno, íbamos para el santuario, y bueno, vio lo que pasó. Y, bueno, vaya pasando, porque claro, estaban en estado de gracia. Así. Y usted, y yo soy el lechero del pueblo. Ah. Y usted, y yo soy Rosenda, soy ama de casa nomás, pero también iba para el santuario. Y así fueron pasando cada uno con sus profesiones. Y al último quedaban dos. Le dice San Pedro, ¿y ustedes dos? Y le dice, bueno, yo soy el párroco y él es el médico del pueblo. Ah, dice, proveedores por la puerta de servicio. Mamerto, arranque usted ahora.
1: Esto que estamos haciendo esta noche acá en el Luna Park es un tema que preocupaba incluso a nuestros gauchos antiguos en los boliches. Y ustedes saben que llegó a ser tema de payadas entre payadores. Martín Fierro trae en versos, en la payada que Martín Fierro hace con el Moreno, en un momento Martín Fierro le pregunta al Moreno, por supuesto en verso, ¿cuál es el canto de la tierra? Es decir, ¿cuál es el sentido de lo que pasa en la tierra? Y el Moreno responde con una frase, le daré una respuesta según mis pobres alcances. Forman un canto en la tierra el llorar de tanta madre, el llorar de los que mueren y el gemir de los que nacen. ¿Eh? Y fíjense, si nosotros miramos nuestra vida humana, estamos hablando del milagro y del valor de la vida, ¿no es cierto? Regalo, pero regalo que tiene un compromiso. Y si nosotros la miramos, está, la que nosotros vemos está entre esos dos paréntesis, ¿eh? Acá tenemos un nietito de la Andricina frente a nosotros, ¿eh? Hemos visto el paréntesis cuando el médico lo recibió llorando, ¿eh? Y todos hemos visto partir a nuestros ancianos gimiendo. Podemos decir, nuestra vida está encerrada por dos paréntesis de angustia. Y el médico, con su sabiduría, trata de alejar esos dos paréntesis para que haya más espacio entre medio y que entre esos dos paréntesis haya la menor cuota posible de dolor y una calidad de vida mejor. Y al cura, en cambio, le toca como pispear un poco por sobre esos paréntesis. ¿Eh? Pispear de entrada, ¿de dónde venimos? Y por otro lado, del otro lado, si después del paréntesis de ese gemir de los que parten, hay otra cosa más. Entonces podemos decir, esta noche vamos a mirar la vida en esa amplitud, no solo dentro de este paréntesis, don y regalo de Dios y además milagro, pero también con un encargo adentro, sino también tratar de mirar con esperanza que incluso aunque esta vida tenga su cuota de dolor, su gemir y su llorar, como decía Martín Fierro, va a tener también su gran cuota de esperanza. Superar la desesperación es la verdadera esperanza. Se dice que la verdadera esperanza es tener tanta fe en el futuro que se puede vivir sin rencor el pasado y con fidelidad el presente.
0: Bueno.
2: Y yo me quedé con eso que dijo Mamerto Menapache. Y la verdad que este espectáculo da como para que no se corte, ¿eh? Así que en vez de dejarle hoy el plus de la música tanguera, le voy a dejar espectáculo de Landesina, Favaloro, Menapache, ¿sí? Porque no, creo que no tiene desperdicio. Y como hoy, para homenajear a la personalidad de Favaloro, que dio tanto por nuestra medicina, bueno, es que lo voy a dejar para que ustedes lo escuchen, ¿sí? Me voy a seguir con las efemérides porque tengo todavía una efeméride más del folclore que dice que el 29 de julio de 1964 se registra la samba guitarreando con música de César Isela y letra de César Perdiguero. Es la primera pieza musical de Isela y la que dio comienzo a su exitosa carrera como compositor. Así que vamos a escuchar esta samba en la voz, en la interpretación de Los Fronterizos, guitarreando.

guitarreando, guitarreando, guitarreando por tu amor, nos decía la samba, ¿eh? Y bueno, en este momento no, todavía no pasé las efemérides del chamamé, pero ya las tengo por acá, dedicadas a mi gente, ya a mis parientes, de la provincia de Corrientes, ¿eh? Y en 1943 nace en Quitilipi, Chaco, Gabriel Cardoso, cantante, guitarrista, autor y compositor. En 1943 nace en Posadas, Misiones, Ramón Cavia, cantante, guitarrista, autor y compositor. En el año 2022 fallece en Corrientes Adolfo Zurdo Villordo, guitarrista y compositor. Y en el año 2024 fallece en Rosario, Santa Fe, Gregorio de la Vega, cantante, guitarrista, autor y compositor. Bueno, me parece que por lo menos algo de los hermanos Cardoso tenemos que poner, yo acá me obvié todavía la búsqueda, pero por acá tengo, llamame para los amigos, hermanos Cardoso, y madrecita en tu día, vamos a escuchar esos temas. Y dedicado entonces para mis primos allá en Corrientes, mi mamá debe estar en viaje ahora, viniendo para Luján, sí, así que no se lo voy a dedicar a ella. O por ahí está escuchando en el viaje, no sé, así que por ahí también se lo podemos dedicar. A toda la gente que le gusta la música del litoral, ¿eh? También, ¿por qué no?, a Carlitos Godoy.

0: Y estaba buscando esta gacetilla que me habían enviado para no olvidarme y hacer desde ya esta invitación a las patronales de San Cayetano. El día de hoy, 29 del 7, se reza, dice, por el Papa León XIV, la Iglesia, los adoradores. El 30 del 7, mañana, por las familias, los matrimonios. El 31 del 7, por el trabajo y los trabajadores. El 1 del 8 por las mamás, los bebés por nacer. El 2 del 8 por los jóvenes, los grupos parroquiales. El 3 del 8 por la patria, los gobernantes. El 4 del 8 por los sacerdotes y las vocaciones sacerdotales y religiosas y las vocaciones seguramente de los laicos. El 5 del 8 por los ancianos y los enfermos. El 6 del 8 por las almas del purgatorio. Y el jueves 30, o sea, mañana, no hay misa, se va a rezar el rosario en comunidad, ¿eh? Bueno, ¿qué le quería decir? Y bueno, también en este mismo sentido, en este mismo orden, está la novena a San Cayetano, ¿eh? Aquellos que la quieran hacer, bueno, me dicen de pronto que yo les paso la novena del día que comienza en el día de hoy, ¿eh? Y culmina el 6 de agosto, ¿eh? Bueno, previo a la fiesta de San Cayetano, ¿eh? Y están en este marco de la fiesta, se están armando las espigas, ¿eh? Mañana, jueves, ¿sí? Se van a estar armando las espiguitas que van a acompañar a las fiestas, a las patronales de San Cayetano. También quiero decirles que el 15, 16 de agosto, ahí sale con audio también. Viví un fin de semana ese de encuentro matrimonial, una propuesta de la Iglesia Católica que, bueno, que acompaña, ¿no?, a los matrimonios y a las parejas que están, que son duraderas, digamos, que están hace muchos años en pareja, ¿eh? Y bueno, y se hace esto como para dar herramientas a los matrimonios para seguir en este camino de crecimiento, ¿no? Y de complemento de uno con el otro en pos de su familia, ¿eh? En pos de la formación de la familia, ¿eh? Bueno, este encuentro matrimonial entonces se va a hacer, como les dije yo antes, el 15 y 16 de agosto, y viene el padre Luis a hacer este encuentro de matrimonio, ¿eh? O a presidir el encuentro de matrimonio, ¿eh? Así que, bueno, aquellos que lo quieran hacer, es gratis, ¿sí? Es un fin de semana para matrimonios y parejas estables, ¿eh? Bueno, es gratuito, así que anótense, a ver si por acá tengo yo para que ustedes se anoten, ¿eh? Y si no, les consigo el teléfono enseguida y ustedes se envían a ese teléfono para anotarse, ¿sí? Bueno, bien, ¿eh? Empiezan a hacerse un montón de cosas, hay que empezar a anunciar, ¿sí? Y bueno, esto que yo no me quería, tampoco quería perder, menos mal que lo empecé a leer hoy, ¿eh? Que era el día en que comienza la novena a San Cayetano, ¿sí? Bueno, yo ya me voy a tener que ir porque ya son 11 y 8 y los voy a dejar acá, les decía, con este homenaje a este prócer, ¿sí? Que es el doctor Favaloro. Pero antes les voy a leer las efemérides del tango que no dije todavía, y que no quiero dejarlos sin que ustedes la sepan. En un día como el de 29 de julio de 1980 fallece Eduardo Oscar Rovira, bandoneonista. En 1979 fallece Juan Sánchez Gorio, Juan Gregorio Sánchez, bandoneonista, director y compositor. En 1956 falleció en Buenos Aires Antonio Scatazzo, bandoneonista, director y compositor. En 1954 falleció Justo Pastor Trivelli, bandoneonista y compositor. En 1934 nació en Paysandú Humberto Piñeiro, contrabajista. En 1933 falleció, perdón, en Buenos Aires Próspero Simaglia, guitarrista. En 1916 nació en Buenos Aires, en el barrio de San Telmo, Juan Bautista Devoto, poeta, autor teatral y letrista. En 1907 nació en Buenos Aires, en el barrio de San Cristóbal, Roberto Flores, Domingo Patti, el Chato Flores, cantor. Bueno, vamos entonces a ya terminar con este programa y agradecer a todos los que se han comunicado, a todos los grupos, a las redes sociales, en las que todos los días pego alguna cosa. Acá Estrella me está mandando algo, no sé si es algo para el programa, ¿sí? Bueno, ya lo daré a conocer si es así, al grupo por lo menos de Amigos de Bien Argentina, ¿sí? Y les decía que dentro del grupo de Amigos de Bien Argentina, la tengo a Estrella, la tengo a Noemí, la tengo también a mi mamá, que ya nos dio las bendiciones del día, tengo también a Coco, a Silvia Gargaro, a Beba, a Cristina Algañaraz. Gracias a todos por estar participando de este programa, participando de los grupos, ¿sí? Aquellos que cliquean en las redes sociales, y puse ahí, tengo que acostumbrarme a poner en los grupos el vínculo con el que pueden escuchar la radio, la APK, que es la aplicación para las radios, de todos los días. 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Bueno, ahora sí, me voy. Y en el día de hoy, en vez de dejarlo con la tangueada, los dejo con este espectáculo de Landresina, Favaloro y Menapache, El Milagro de la Vida.
1: Gracias por estar. Yo sé que este era un fin de semana largo, como para irse a algún lado. Evidentemente ustedes no se han ido. No creo que estén volviendo tampoco. Y vamos a tratar de que no lamenten haber venido. Bueno, yo antes de entrar de lleno, yo voy a jugar un poco de acomodador acá, a repartir el juego. Creo que vale la pena que haga las presentaciones del caso. Primero, el doctor Favaloro.

Y como estamos en el Luna Park y en este rincón, el padre Mamerto me la paga.

0: Bueno, yo estoy acá al medio entre un cura y un médico, que es comúnmente lo que suele pasar. En la vida es así. El médico partero recibe al niño y después se lo manda al padre para que lo bautice. Se cumple el ciclo de la vida y cuando uno está de vuelta y ya otra vez el médico está tratando de acomodar las calchas como para que uno parta sin sufrir mucho, lo vuelve a llamar al médico para que le dé la despedida con la extrema unción. Así que siempre estamos al medio, entre el médico y el cura, por lo menos los que somos creyentes. Y yo siempre voy a ir poniéndole a esto una cuota de humor. Esto tiene que ver con algo que me contaron y que tiene que ver con esto que les estoy hablando del médico y el doctor. El médico y el cura. Se iban para un santuario, miembros de una parroquia, el grupo elegido dice, bueno, nos vamos, viste que se juntan 3 meses antes y nos vamos para el santuario. Y el cura le dijo, che, ¿qué les parece ya que vamos para el santuario? ¿Por qué no vamos en estado de gracia? Porque cuando uno va a visitar a la mamá en el Día de la Madre, se pone su mejor ropita, va con un regalito, ¿por qué no limpiamos el alma y vamos en estado de gracia? Y bueno, acomodaron las calchas, descargaron el volcador ahí al lado del kiosquito, del confesionario, entraron a bajar pecado y salieron en estado de gracia. Pero vos sabés que una mala pasada, el colectivo hizo una mala maniobra, el colectivero, y se van de un puente y se caen al Paraná. Y mueren todos. Pero como estaban en estado de gracia, llegaron rápido para arriba, hasta Mojau entraron. San Pedro los estaba esperando, ustedes los que iban al santuario. Y si usted, bueno, yo soy el zapatero del pueblo, dice, y bueno, íbamos para el santuario, y bueno, vio lo que pasó. Y, bueno, vaya pasando, porque claro, estaban en estado de gracia. Así. Y usted, y yo soy el lechero del pueblo. Y usted, y yo soy Rosenda, soy ama de casa nomás, pero también iba para el santuario. Y así fueron pasando cada uno con sus profesiones. Y al último quedaban dos. Y le dice San Pedro, ¿y ustedes dos? Y le dice, bueno, yo soy el párroco y él es el médico del pueblo. Dice, proveedores por la puerta de servicio. Mamerto, arranque usted ahora.
1: Esto que estamos haciendo esta noche acá en el Luna Park es un tema que preocupaba incluso a nuestros gauchos antiguos en los boliches. Y ustedes saben que llegó a ser tema de payadas entre payadores. Martín Fierro trae en versos, en la payada que Martín Fierro hace con el Moreno. En un momento Martín Fierro le pregunta al Moreno, por supuesto en verso, ¿cuál es el canto de la tierra? Es decir, ¿cuál es el sentido de lo que pasa en la tierra? Y el Moreno responde con una frase, le daré una respuesta según mis pobres alcances. Forman un canto en la tierra el llorar de tanta madre, el llorar de los que mueren y el gemir de los que nacen. Y fíjense, si nosotros miramos nuestra vida humana, estamos hablando del milagro y del valor de la vida, ¿no es cierto? Regalo, pero regalo que tiene un compromiso. Y si nosotros la miramos, la que nosotros vemos está entre esos dos paréntesis, ¿eh? Acá tenemos un nietito de la Andricina frente a nosotros, ¿eh? Hemos visto el paréntesis cuando el médico lo recibió llorando, ¿eh? Y todos hemos visto partir a nuestros ancianos gimiendo. Podemos decir, nuestra vida está encerrada por dos paréntesis de angustia. Y el médico, con su sabiduría, trata de alejar esos dos paréntesis para que haya más espacio entre medio y que entre esos dos paréntesis haya la menor cuota posible de dolor y una calidad de vida mejor. Y al cura, en cambio, le toca como pispear un poco por sobre esos paréntesis. ¿Eh? Pispear de entrada, de dónde venimos. Y por otro lado, del otro lado, si después del paréntesis de ese gemir de los que parten, hay otra cosa más. Entonces podemos decir, esta noche vamos a mirar la vida en esa amplitud, no solo dentro de este paréntesis, don y regalo de Dios y además milagro, pero también con un encargo adentro, sino también tratar de mirar con esperanza que incluso aunque esta vida tenga su cuota de dolor, su gemir y su llorar, como decía Martín Fierro, va a tener también su gran cuota de esperanza. Superar la desesperación es la verdadera esperanza. Se dice que la verdadera esperanza es tener tanta fe en el futuro que se puede vivir sin rencor el pasado y con fidelidad el presente.
0: Bueno.
1: Y al cura, en cambio, le toca como pispear un poco por sobre esos paréntesis. Pispear de entrada de dónde venimos. Y por otro lado, del otro lado, si después del paréntesis de ese gemir de los que parten, hay otra cosa más. Entonces podemos decir, esta noche vamos a mirar la vida en esa amplitud, no solo dentro de este paréntesis, don y regalo de Dios y además milagro.

0: su cuota de dolor, su gemir y su llorar, como decía Martín Fierro, va a tener también su gran cuota de esperanza. Superar la desesperación es la verdadera esperanza. Se dice que la verdadera esperanza es tener tanta fe en el futuro que se puede vivir sin rencor el pasado y con fidelidad el presente.
1: Bueno, lo esencial es no confundir la esperanza con el conformismo. La esperanza es enriquecedora, el conformismo es estancador. Pero tampoco es bueno tomar la inconformidad como modo de vida. Yo hace poco participé, o sea, yo era el que recibía los cuentos de los médicos en un certamen de cuentos de médicos que hizo ¿cómo se llaman las empresas de médicos? Un laboratorio.
2: Laboratorio.
1: Y hay un doctor Marinacci de acá de Capital Federal que mandó esta historia, que es para tenerla en cuenta. Dice que él soñó de que Dios pegó un vistazo así y ve un hospital público que estaba lleno de gente para ser atendida y no había quien atienda. No había médicos ni enfermeros. Entonces Dios dijo, algo voy a tener que hacer. Bajó, se puso un delantal de médico y salió a atender. Dice, ¿qué pasa el primero? Primero era un porteñazo de 70 y pico de años con dos bastones, medio como que se arrastraba, ¿no? Dice, pase, pase, ya voy, se me pasa que apenas puedo. Bueno, pero yérgase. Dice, ¿cómo me voy a erguir? Estoy tullido de que me acuerdo. Pero yo le digo que se hierga, él ya. Dios empezaba a ejercer su posibilidad de milagro. Pero hiérgase. Y se empieza a estirar, y él nunca se había visto así. Dice, bueno, ahora deme los bastones. Está loco, y se va a matar un golpe. No, deme los bastones. Pero ¿cómo le...? Deme los bastones. Y le da los bastones. Ahora intente caminar. Pero si... intente caminar, tenga fe, camine. Y entra a caminar. El tipo no podía creer. Uy, Dios. Bueno, váyase. Bueno, chao, muchas gracias. Y cuando sale lo están esperando los otros, ¿eh? ¿Cómo te atendieron? Como a todo lo de la... te revisan, encima se me quedó con los dos bastones. Ahí el doctor no le gusta hablar de él, así que nos vemos obligados a hablar los amigos. La intención de esto era hablar del milagro de la vida y el valor de la vida. Los tres estamos de acuerdo en que la vida es un milagro, pero el valor, ¿qué valor le damos a la vida? No a la nuestra, a la del prójimo. Y el doctor ha sido partero rural y ha sido médico rural. Y hacía cosas que convendría que la gente escuche. Yo le voy a pedir que él las cuente sin pudores, porque lo que queremos instalar fundamentalmente en el pensamiento de los que están esta noche acá es el valor de la solidaridad y la posibilidad de ejercerla. Doctor, bueno, no se deje nada mentir.
3: Gracias, Luis. Yo, como no tengo mucha experiencia en estas cosas y como tengo que manejar una serie de números, me he pasado hoy buscando una serie de apuntecitos, porque espero que todos nos vayamos de acá pensando en algunas cosas que son importantes para toda la sociedad de nuestro tiempo. Como Luis bien dijo, yo empecé mi actividad con 12 años de médico rural. Yo siempre tuve una formación social, digámoslo así, que me viene de mis orígenes, de ese hogar pobrón de un carpintero y una modista, donde me crié ahí y donde aprendí que el esfuerzo era una cosa importante, en un barrio pobre de la ciudad de La Plata. Tiene un nombre medio raro, se llama el barrio del Mondongo, porque allí vivíamos.

Muchos obreros del frigorífico. Después pasé por un colegio nacional excepcional que nos dio una formación humanística tremenda. Y por esa cosa del destino fui a parar a un pueblito, Jacinto Arauz, ahí en el oeste de la Pampa Seca, ya donde empieza el desierto, y convivir con gente muy pobre. Por eso, toda mi vida he sido así, y quizá el mayor elogio que alguna vez se me ha hecho fue en una reunión mundial muy importante de cardiología, donde uno de los cardiólogos más importantes del mundo, cuando me presentó, dijo: yo no voy a decir nada más que esto. Ustedes creen que están en presencia de un cardiólogo, de un cirujano cardiovascular, ustedes están en presencia de un médico rural. Y yo confieso que a mí me tocó, yo soy muy emocionable, me tocó unos minutos para poder recomponerme y empezar a hablar. Algunos tienen una falsa imagen, me pasó ayer o hoy con algún periodista, del médico de los ricos. Yo no soy el médico de los ricos, de gente así, de ese grupo, no atenderé más del 5 o el 10%, y el resto en nuestra fundación atendemos a todo. Ahí en Jacinto Arauz me tocó ver una serie de cosas. Primero, había tres grupos con tres religiones diferentes. Estaban los protestantes, los que habían seguido a Baldo, un italiano del norte, los valdenses, grandes colonias judías, y nosotros los católicos. Jamás en 12 años vi una sola discusión o algún entrevero por un problema religioso, y eso para mí fue de mucho valor. Pero además, esos 12 años son los 12 años más importantes de mi vida, porque me enraicé con la tierra. Don Luis Franco, uno de nuestros grandes escritores, dice machiembrarse con la tierra. Y eso es lo que me pasó. Y insisto, fue la parte más importante de mi vida. Y entonces me tocó atender partos, al principio solito porque no teníamos nada, hasta que armamos esa, de una casa vieja, una cliniquita, que bueno, que tuvo valor porque ahí se operaba, se atendían las fracturas, etcétera. Pero al principio era andar de rancho en rancho y de casa en casa, recibiendo este milagro de la vida. Es el momento más alegre de la medicina. La otra parte de la medicina es curar, y a veces se anda bien y a veces se anda mal y se muere la gente, pero el parto, ese momento, toda la familia está pendiente y produce una tremenda alegría cuando el chico nace y empieza a llorar, más si se está ahí en medio de la pampa y en un rancho, se produce una alegría total entre toda la gente. Pero entonces viene el problema de dónde nace ese chico. Insisto, la mayoría de la población era gente humilde. Y entonces es importante que recorremos algunos datos de la mortalidad infantil, porque es un tema, a mi entender, muy importante. Se dice que en el mundo, en estos últimos 15 años, la cosa disminuyó. Del 80 al 95, la mortalidad infantil se cuenta por 1000, no por 100. De 69 pasó a 34, disminuyó el 50%. Entonces parece que la cosa anda bien. Pero ojo que ahí se mezcla todo. Si hablamos de los países en desarrollo, como es el nuestro, entonces nos vamos a encontrar que en todos los países en desarrollo del mundo la mortalidad es del 97 por 1000. Y un tercio de los chicos vive desnutrido. En Latinoamérica, el 60% de los chicos, 118 millones, vienen de familias pobres, nacen más de 200, pero 118 vienen de familias pobres. Y el 51% no termina la escuela primaria. En la Argentina, la mortalidad infantil está alrededor del 22 por 1000. Ha bajado un poco, se habla de que está alrededor del 21, pero no todo es igual. En el Chaco, por ejemplo, donde Luis lo conoce muy bien, la mortalidad sube al 33 por 1000. Y en el Impenetrable, ahí donde hay mayoría de población indígena, sube al 53 por 1000. Hay zonas de Jujuy donde estuve también más del 50. Y aquí en la provincia de Buenos Aires, no toda la cosa es igual. Hay lugares de la provincia de Buenos Aires, como General Lavalle, donde también está en 35 por 1000. ¿Y qué pasa en esta bendita capital? La capital hay que acostumbrarse a dividirla por la avenida Rivadavia. Hay una parte norte y una parte sur que son totalmente diferentes.
En la parte norte, la mortalidad infantil es igual a la de los países más adelantados del mundo y a los países más adelantados de Latinoamérica. Es 7 por 1000. Pero en la parte sur sube a 25 por 1000. De las 17 villas miserias que hay en esta capital, porque en esta capital hay 70.000 personas que viven en villas miserias, de las 17 villas, 16 están en el sur. Y hay un estudio hecho en Rosario que podría extrapolarse a todas las villas miserias. En Rosario, en la zona del Gran Rosario, hay más o menos 120 villas miserias, unos 200.000 personas. Hay quien se ocupó de hacer un muestreo. En esas villas miserias, los chicos de 5 a 12 años, el 76% trabaja. En esas villas miserias, el 22% es analfabeto y tiene primaria completa solamente el 33%. Quiere decir que el 55% es prácticamente analfabeto, porque el que no termina la enseñanza primaria después no lee ni los pedazos de diario con que a veces el almacenero o alguien le envuelve las cosas. Y hay un hecho más trascendente. El 82% de las madres de esas villas miserias son adolescentes. El primer hijo lo tuvieron entre 13 y 17 años. Esto se puede extrapolar a todas las villas miserias, incluyendo las de la capital federal. En el mundo hay 73 millones de chicos entre 10 y 14 años que trabajan. Eso no sería, qué sé yo, en mi época, me acuerdo cuando doña María venía y le traía al chico de 12 a 13 años a mi padre para que le enseñara el oficio, cosa que se ha perdido en nuestro país. No tenemos oficios calificados. Pero aquí, de ese 73 millones de chicos, la mayoría está en condiciones de explotación. Y algo que la gente no conoce es que en las guerras se mueren más civiles que militares. Acuérdense que en las guerras de antes, en aquellos tiempos, se formaba la tropa, se cantaba el himno, la marcha, se tocaban los tambores y las tropas salían. Y bueno, la guerra era entre militares. Durante las guerras de las últimas décadas, informa la UNICEF, de esta última década, el informe es del 95, murieron 2 millones de niños, 4 o 5 millones sufrieron discapacidades físicas. Y más de 5 millones fueron empujados a campos de refugiados. Quiere decir que esa alegría y esa maravilla del milagro del nacer depende de dónde el chico nazca, de qué lugar, a qué familia y en qué mundo le toca vivir. Si nosotros utilizamos lo que habla las Naciones Unidas, el índice de desarrollo infantil, el índice de desarrollo infantil tiene la mortalidad, la escolaridad, cuántos van a la escuela y cuántos son chicos de hogares pobres. Tres cosas: mortalidad, lo que aprenden en la escuela primaria, y los hogares pobres. La Argentina ocupa el puesto 60, está por debajo de países como Letonia, Lituania, Trinidad y Tobago, Sri Lanka en el África y Albania. Es decir, que este es un tema trascendente que está relacionado a la pobreza. En el mundo hay 1.300 millones de personas. Yo insisto, todos estos datos no son míos. Yo recibo el Programa de Desarrollo Humano de las Naciones Unidas, recibo las cosas de UNICEF, recibo las cosas de la CEPAL, y uno va acumulando cosas. En el mundo hay 1.300 millones que vive con menos de un dólar diario. Apenas si le alcanza para comer, y con un dólar diario ni alcanza para comer, porque de esos 1.300 millones hay 500 millones que viven desnutridos, tienen una desnutrición crónica. Y la indigencia aumenta en 25 millones por año. Londoño, un médico de Colombia que trabaja en el Banco Mundial, hizo un análisis de la pobreza en Latinoamérica. En Latinoamérica, 165 millones son pobres. Eso es igual al 35%. Y 86 millones son indigentes, reciben menos de un dólar por día. En la Argentina hay datos, el mismo Ministerio de Economía en el 95 nos dice que en la capital y el Gran Buenos Aires
hay 540.000 hogares pobres y hay 3 millones de personas pobres. La CEPAL dice que en la capital federal y Gran Buenos Aires 18%, en Resistencia el 42%, en Concordia el 39%, en Jujuy el 36% de la población es pobre. Y Carola Pesino hace muy poquito, hace pocos meses, reconoció que entre el octubre del 95 y el del 96 el número de pobres en esta bendita Gran Buenos Aires subió a 400.000. Hay casi un 30% de personas. Y si tenemos que hablar de la desocupación, que es otra cosa que trae pobreza, la CEPAL nos dice que el mayor nivel en América Latina lo tiene la Argentina con el 17%. Ustedes habrán leído estos días de que ahora se habla de que bajó al 15% o al 14%. Pero hay que fijarse bien de lo que hablamos. Esa baja se debe a empleos que apenas alcanzan a recibir $200. Susana Torrado ha hecho un análisis más profundo y nos dice que el desempleo en agosto del 97 era del 17%. El subempleo, la gente que trabaja un cachito y que, insisto, no gana más de $200, el 13%. Y lo que es más tremendo es que el 34% en este momento trabaja en negro. No tiene ninguno de los derechos para cuando se enferma. Y es evidente entonces que tenemos que buscar soluciones. Volviendo a la mortalidad infantil, yo quisiera contar, si dispongo de 2 o 3 minutos, la experiencia en Arauz. Yo me di cuenta enseguida de que la mortalidad infantil jugaba un rol importantísimo y se cumplían cosas que eran horrorosas. Esos chicos que vivían en los ranchos y sufrían especialmente en el calor del verano, las diarreas, las neumonías, etcétera, estaban muy mal alimentados. Se le daba leche de vaca y a veces todavía se le agregaba 2 o 3 cucharadas de harina, lo cual era un engrudo. Así que me tomé el trabajo de ir casita por casita y enseñarles que lo mejor era primero que había que hervir la leche, que no era eso del subir del hervor, por lo menos 5 o 10 minutos. Que el agua que venía de pozo, casi siempre contaminado, había que también hervirla otra vez 5 o 10 minutos. Como no había heladera, se imaginan, yo le decía, póngala ahí con una botella, le pone una piola y la deja ahí abajo para que esté fresquita. Pero hay que hervirla 2 veces al día, el agua y la leche. Les enseñé a hacer los cocimientos de cereales, avena o arroz, lo hacía con ellos. Tráigame lo que tenga, el tacho, lo que sea, hacíamos el cocimiento. Lo colábamos como podíamos, si había colador bien y si no con un pedacito de tela, y después les enseñaba a mezclar. Si el chico, primero, a amamantarlo, entender que el pecho era importante, que los primeros 2 o 3 meses había que darle de la teta, porque eso los defendía también contra las infecciones. Pero si no había leche, había que prepararla así, primero mitad y mitad del cocimiento con la leche, y después 2 partes de leche y 1 parte de agua, bien hervida con el cocimiento de cereales. Además, si hacía calor, si el chico levantaba temperatura, la gente lo arropaba. Yo le decía, hay que dejarlo desnudito para que sude bien, apenas una babita, alguna cosa encima. Los grandes colaboradores míos fueron las comadronas, que las hice todas amigas y las fui instruyendo en esto, y los maestros rurales. Y entonces un día el intendente se acercó, después de un tiempo, y dijo, ¿qué pasó? No se mueren más chicos. Todo lo que había que hacer era mezclarse con la comunidad. El médico, ese médico que está en la primera línea, se escriben muchas cosas desde acá, de las grandes capitales, sobre la medicina primaria y la prevención. Es muy simple. Lo que hace falta son médicos o gente, enfermeras, lo que sea, que se metan en los ranchos, que viva con los pobres, que aprendan los problemas y le den solución allí donde está la cosa. No, no, no.

0: Yo pediría que sea el primero y el último. Yo creo que ninguno de nosotros venimos a buscar aplauso acá, vinimos a que razonemos, pensemos y salgamos con alguna cosa. A mí me pasa en las reuniones médicas, etcétera, lo mismo siempre digo, el aplauso no es para mí, el aplauso sería para mis padres, para mis maestros, para los que me educaron y además para los que trabajan conmigo. Yo no creo en el individuo, creo en todos los que están... yo creo en el trabajo comunitario, como estoy seguro el padre Menapace, es la comunidad, la cosa conjunta la que va. Pero entonces, insisto, esto es lo que hace falta. Y lo que hace falta es hacer lo que hace la Universidad de Tucumán. El título no se da hasta que ese médico recién recibido vaya un año a trabajar a las zonas rurales. Eso debería ser obligatorio para que ese médico, otra vez. Y bueno, ¿qué vamos a hacer? Debería ser obligatorio, de antes de darle el título, que vaya allí. Hay tantos lugares para ir, se pone al lado de un médico rural, se pasa un año y va viendo todos estos problemas. Así que, ojalá se me haya entendido correctamente. Yo he traído todos estos números para que tomemos conciencia que el problema existe. Existe acá, en la capital federal, en el Gran Buenos Aires, en todo el país, y las soluciones no son tan difíciles, ¿no?
1: Muy bien, doctor. Ustedes saben las diferencias de cuando era médico rural a consultorios ya en la capital, una fundación que está conectada por internet a los grandes centros científicos del mundo, con la pulcritud que se puede en un lugar como la fundación o como otros centros médicos, ¿no? El tipo de gente, ahí se mezcla, acá se mezcla, allá era toda igual, gente campo, gente pueblo, de alpargata. Algunos mascaban tabaco, algunos venían del medio del campo. Ya en un consultorio como este se entreveran. Y una vez en el consultorio de él dice que estos que están esperando que los atienda el doctor, y son de distintas extracciones, ¿no? Uno que había venido del interior para que lo atienda el doctor y otro que era de acá, intelectual, con refinamientos, por decir algo, y con ganas de hablar, ¿viste? Y lo encara el paisano, dice, yo encontré la paz interior con el yoga. Y este recién llegaba a la provincia, dice, yo la paz interior la encontré con el purgante. Ah, sí. Son cosas distintas. El doctor había hecho su fama allá en Jacinto Arau, entonces lo llamaban de los pueblos vecinos. Y una vez lo llamaban una familia, ahí como él decía, había de distintas comunidades, había gallegos, árabes, había italianos, rusos, rusos judíos.
0: Sí, sí. ¿Mm?
1: Y lo llaman de una familia gallega. Y el doctor llega con Forcito A, dice, me llamaron de esta casa, ¿quién es el enfermo? Está ahí adentro, dice, está muy malo el abuelo, está con mi hija Carmiña. Bueno, dígale a su hija Carmiña que salga, que va a entrar el doctor.
2: Carmiña, sal hija, que va a entrar el doctor.
1: Y entra el doctor y hace la revisación del caso, sale a los 10-15 minutos, cara de circunstancia el doctor, dice, ¿quiénes son los parientes? ¿Cuál es el grado de parentesco que tiene con el enfermo?
2: Bueno, dice, yo soy la hija, y estos son los nietos, y ahí está el yerno, que es mi marido, pero yo soy la hija de él.
1: Y el doctor le dice, bueno, les quería decir que ese enfermo que está ahí adentro no me gusta nada. Y le dice,
2: pues se va a tener que conformar con ese, porque otro no tenemos.
1: Dice que le pasó. Hablamos de la cuestión de los pueblos. ¿Usted sabe lo que es intentar hacer educación sexual hace 30, 40 años allá? Y él se proponía y hacía, por supuesto, con metáforas, con retórica, para no ser tan directo. Hoy van derecho al grano y te dicen tal cosa. Él hablaba de dar a luz, no hablaba de pariciones, que esto, que lo otro. Eran los chicos de sexto grado, que en ese entonces había hasta sexto, pero no porque hubiera un año menos, sino porque había primero, primero superior, segundo. Igual eran 7 años, pero se terminaba con sexto grado. Hoy se termina con séptimo, porque es primero, segundo, tercero. Y estaba el doctor hablando. Y esto me lo ha contado un médico de Toay, de La Pampa.
0: Sí, sí.
1: Así que estaba el doctor hablando, los ojos así grandes los chicos, porque él iba tratando de hablarle de, también del milagro de la vida, y la educación que había que tener. Y uno de los chicos dice que se anima, dice: doctor, si en el momento que una mujer está por dar a luz, la cooperativa de luz corta la luz, el chico se muere. El doctor se sonrió y antes de contestarle lo interrumpió una voz como de león de atrás. ¿Cómo podés ser tan animal? Para eso pasaste 7 años en la escuela para contestar esa burrada. ¿Cómo la maestra era? ¿Cómo se va a morir el chico porque corten la luz? ¿Para qué están los faroles? Menapace.
3: Como ven, estamos tratando de enfocar este tema tan hermoso del milagro de la vida humana, desde toda la seriedad que tiene el que ese chico que nació tenga realmente derecho a la vida y tenga derecho a vivirla dignamente. Y por otro lado, estas cosas que trae el humor, que nos ayudan un poco a sonreír como para prepararnos a esos valores. Pero como cura me gustaría reflexionar en algo. Cuando uno ve un chiquito así como el Luisito, el nietito de Luis, así, uno se pregunta cuando lo ve tan chiquitito, ¿dónde estaba este gurisito un año antes de nacer? Porque evidentemente nuevo no es. Basta mirarle los ojos, basta mirarle el color de la piel, y uno nota que todo eso preexistía en los padres. Cuando una chica mapuche se casa con un alacalufe, normalmente no nace un irlandés, seguro que no. O sea, hay una memoria genética, diríamos, hablando poéticamente así en el tiempo los faroles, dos ríos juntan sus aguas para que nazca, pero las aguas preexisten y traen una memoria no solo del color de los ojos, sino quizás una memoria que trae incorporado miedos, cualidades. Así que el chico no es totalmente nuevo, trae. Y por otro lado, no podemos negar que ese chico es totalmente nuevo. ¿Y qué es lo nuevo, diríamos, hablándoles como cura? Yo me lo imagino así. Cuando ese chico está por nacer, va a ser concebido, Tata Dios también interviene, crea un alma inmortal, besa ese seno fecundo de esa mujer e incorpora este milagro de crear un alma, la incorpora a esa realidad y ahí empieza la vida humana. Pero además, Tata Dios ensilla esa alma inmortal con un sueño, con un para qué, con un misterio. ¿Qué es lo que ese chico hay que ayudarle a que después lo descubra? ¿Me entienden? Cualquier mamá joven sabe, tiene su bebito chiquito y le va diciendo mamá, papá, nene, y por ahí el chiquito un día se le juntan, le maduran las cosas por dentro, hay una capacidad de respuesta, de repente junta la sonrisa con la palabra y dice mamá, y a la mamá se le ilumina el mundo porque le ha dicho la cosa más linda. Pero en realidad es algo que de tanto repetírselo, el chiquito, como tiene una capacidad para recibirlo, lo vuelve a decir. Vos le podés decir lo mismo al perrito durante 10 años, mamá, papá, nene, y lo único que te va a decir es ¡wow! Y seguro, porque no tiene la capacidad. Entonces, fíjense, yo creo que cuando nosotros insistimos en esto de los valores, del compromiso, del valor de la vida, es porque creemos, de verdad, creemos que en el corazón, no solo de los que estamos acá, sino de cada joven, de cada hombre, estos valores están, existen. Dios los ha colocado. Pero tenemos que insistir, que golpear, que volver, para que no sea que las voces de otros antivalores que llegan en toneladas los tapen y no dejen aflorarlo. Yo creo que lo que estamos haciendo esta noche, queridos hermanos, de verdad, es un profundo acto de fe en lo que cada uno de nosotros llevamos adentro. Y queremos como despertarlo, y para eso usamos el humor y la profundidad. La sonrisa, diríamos, hay una frase muy linda de Güiraldes, dice, lo que más golpea de la mano es el puño. ¿Me entiendes? Gracias, querido.
1: Bueno, el doctor les insinuó de la ayuda que tuvo con las comadronas, las que ayudaban a tener las parteras. Y él no dijo una cosa, también por pudor, porque le da vergüenza ciertas cosas. Cuando él iba a los ranchos así, les enseñaba y les transfería sus saberes a las comadronas para que un mes antes le dijeran a las parturientas que vinieran a revisarse y él le iba a decir si iba a ser tarea de ella nomás sola o van a tener que venir a verlo al médico porque las cosas no venían bien. Las vecinas, cuando él les enseñaba estas cosas para terminar con la diarrea estival, con los empachos, con todas estas enfermedades que volteó tanto niño, le decían, ¿cómo le podemos pagar? Bueno, usted se tiene que comprometer a enseñarle a sus vecinas. Y así fue multiplicando. Lo que le enseñaba una se multiplicaba en la zona. Esto fue una cosa. Tenía entre su secretaria, él no sabe que yo lo sé, una tal Delfina.
0: Así es, así es.
1: La Delfina era enfermera, peona de patio, cocinera, hacía todo. Y un día estaba el doctor en el consultorio, la Delfina estaba haciendo cosas inherentes a sus múltiples funciones. No sé si estaba o cocinando o preparándole un mate para el doctor, y cayó un mal llamado turco de la zona, lo que nosotros le decimos turco, que era un árabe, de ahí que se había lastimado. Yo no sé si él trabajando o había ido a vender y se lastimó con una rastra de diente y se había lastimado fiero las piernas. Dice, doctor, fíjese cómo está esto. Y claro, todo era tierra, era pasto, era una mezcla la herida, se había secado parte de la sangre. Así que el doctor lo que hizo fue una cura rápida, estaba en estado calamitoso, así que le dice, bueno, vaya y dígale a Delfina allá en la segunda puerta que se la vende. Dice, ¿cómo dice? Que vaya y le diga a Delfina, a mi enfermera, que se la vende. ¿A usted le parece que la va a comprar en este estado? Y nosotros íbamos a hacer un encuentro con el doctor, los dos solos, que iba a ser en un teatro, iba a ser exclusivamente temas médicos, donde yo le dije, bueno, yo en algunos casos le voy a pisar los callos, diciéndole lo que por ahí la gente opina de los médicos, ¿viste? Porque la gente tiene una opinión, hay algunos muy buenos, otros regulares y otros no tanto. Entonces la síntesis era un cuento que yo lo tengo grabado, que era una conversación entre dos cordobeses. Decía, che, te tengo que agradecer la dirección del médico que me diste. ¿Lo fuiste a ver? Como vos me mandaste. ¿Y cómo te fue? Me pegó en el ojo todo lo que me ha dicho. ¿Y qué te dijo? Me revisó, por supuesto, y me dijo, quédese tranquilo, usted antes de 2 meses... va a andar caminando por la calle. ¿Y vos sabés que le acertó? Tuve que vender el auto para pagarle. Es una broma, ¿no?
0: No, está bien. Está bien. Yo dentro de poco, no sé, yo terminé mis estudios en el 48, así que dentro de poco estaremos en los 50 años de médico. Así que me ha tocado de ver de todo. Me ha tocado ver de todo. Piensen que ejercí 12 años en ese pueblito, después tuve 10 años en Estados Unidos y ahora llevo 26 años aquí en la Argentina. Así que evidentemente hay médicos así, hay médicos que quizá cobren en exceso, que lucran con la profesión, pero yo creo que son los menos. La mayoría, especialmente en las zonas rurales, sigue trabajando y no se preocupa quizá cuánto dinero va a ser, porque es lo menos que vale nuestra profesión. Insisto, yo defiendo a los médicos porque creo que la mayoría procede con corrección. Pero están los que se han bandeado, es decir, que por ahí ven esto como un negocio y entonces lucran con la profesión. Yo pasé por una facultad donde tuvimos maestros excepcionales que nos llenaron la cabeza, porque éramos pocos, 120 alumnos, no eran las facultades de ahora inundadas de alumnos, de los cuales después se recibe no más del 20-25%. Éramos 120, convivíamos con los profesores y eran maestros excepcionales que nos enseñaban con el ejemplo. Pero también eran otros tiempos. La sociedad de nuestro tiempo no era esta que estamos viviendo. Hay muchas maneras de clasificar esta época de la sociedad. Algunos dicen esto es la sociedad industrial, esta es la sociedad de la tecnología, otros hablan del posmodernismo, palabra que sería muy larga de explicar. A mí la mejor definición me la dio Ulrich Beck, un filósofo alemán, que dice que vivimos la época de la irresponsabilidad organizada. Yo creo que es la mejor definición. Vivimos la época de la irresponsabilidad organizada. Ustedes tienen que saber que la riqueza se ha multiplicado por 7 en los últimos 20 años. Así que aparentemente la cosa anda muy bien. En los últimos 20 años la riqueza se ha multiplicado por 7. Pero ¿cómo se ha distribuido esa riqueza? Es lo que nos debe hacer pensar. Hay 1.000 millones más ricos, 1.000 millones más ricos que están ciegos en relación a los miles de millones desamparados. Les largo así algunas cifras para que mediten. Hay 358 billonarios en el mundo, 358, cuyo capital es igual al 45% de la población. En el año 65, la diferencia entre el 20% más rico y el 20% más pobre era 30 veces. Es decir, el rico tenía 30 veces más que el pobre. En el año 90, esto se duplicó. El 20% más rico tiene 60 veces más que el pobre. Las estadísticas del Banco Mundial dicen siempre 20% más rico, 20% más pobre. En Europa, el 20% más pobre se queda con el 8.8, 9%. El 20% más rico, 39%. En Estados Unidos y en Canadá, los más pobres se quedan con el 5% y los más ricos con el 41%. La cosa no termina ahí. En Estados Unidos, lógicamente el país más rico, el 1% más rico posee por lo menos 2 millones de dólares, es dueño del 40% de la riqueza del país. El 1% se queda con el 40%. En el año 79, en Estados Unidos había 13.000 millonarios. En el año 93 hay 63.000. Y estos ricos han encontrado la manera de aislarse y de vivir en lo que allá se llama las gate community. Acá serían los country. Ahí viven protegidos por una muralla y hacen todas sus cosas, desde las cosas más simples hasta las grandes diversiones. ¿Saben cuántos country había en Estados Unidos en el año 70? Había 4.000. ¿Sabe cuántos hay ahora en el año 96? Más de 100.000. Ahí viven estos señores dueños de la riqueza. En América Latina, la diferencia también es significativa. El 20% más pobre se queda con el 4.5 y el 20% más rico con el 52.9. Hay países como Brasil, donde la diferencia es mucho más grande, 68 contra 2. Y en Chile, del cual tanto se nos habla y sin ninguna duda hay hechos importantes como es la reducción de la mortalidad infantil, en este Chile del cual tanto se nos habla, el 20% más rico se queda con el 61 y el 20% más rico con 3.5. ¿Y cómo estamos en la Argentina? Nadie va a negar que desde el año 90-91 hay control de la inflación, hay estabilidad, hay crecimiento de la riqueza, del producto bruto, que es una manera de medir la riqueza, y ha aumentado la productividad. No lo podemos negar. Pero si analizamos qué ha pasado con los pobres y los ricos, vamos a ver que el pobre y el de la clase media ha disminuido su porcentaje en forma significativa. El único que ha aumentado el porcentaje que le toca de la torta es el 10% más rico. Del 28% subió al 36%. Y si hacemos la relación entre el 10% más rico y el 10% más pobre, en el 91 el 10% más rico ganaba 15 veces más que el pobre. En el 97 subió a 23.4. Quiere decir que aquí en la Argentina también tenemos problemas. ¿Y saben ustedes dónde está la mayor diferencia entre ricos y pobres? Aquí, en esta bendita capital, donde yo vivo por obligación. Siempre digo, aquí estoy como sapo de otro pozo, porque sigo siendo un hombre del interior. En esta capital federal, el 20% más rico se queda con el 69% de la torta y el 20% más pobre con el 1.9, no alcanza al 2%. Y es lógica esta enorme desigualdad en la capital federal, porque aquí viene la guita de los dueños de la tierra, viven acá, tienen las estancias por afuera, algunos en la Patagonia. Viene la guita de las empresas, el empresario vive acá, tiene su oficina, y por qué no decir, están los profesionales mejor remunerados. Así que evidentemente esta cifra es mayor que los países más adelantados del mundo. Casi 70% va para ese 20% más rico y el 2% para el pobre. Y todavía tenemos que entender que estos estratos superiores declaran menos riqueza, nunca declaran toda. La mayoría de ellos paga muy pocos impuestos. Y el mundo se ha hecho entonces dueño de las grandes corporaciones. Hay un trabajo de un instituto americano que dice que los 200 mayores grupos controlan más de un cuarto de la actividad económica mundial. Ese 200 mayores grupos son las grandes corporaciones internacionales, benefician a lo sumo a un tercio de la población. Dos tercios son excluidos. De las 100 mayores economías del globo, es decir, las 100 mayores economías que hay en el mundo, 51, la mitad, son de estas corporaciones multinacionales. 49 son de los países. Si se resta los 9 países más ricos, es decir, si yo saco Estados Unidos, Japón, Alemania, Francia, Italia, el Reino Unido, Brasil, Canadá y China, estas corporaciones tienen mayor riqueza que el resto de los 182 países. El 85% de la producción es controlado por el quinto más rico de la población del planeta. Entendamos entonces que vivimos un momento muy especial donde cada vez hay más ricos, poquitos ahí arriba, y cada vez hay más pobres. Y estos son los valores del mundo actual. No eran los valores de mi tiempo. Estos son los valores. El tener, cuanto más guita tengo mejor, el poder y el placer. Y en esto, quizá más adelante podamos decir algo, juega un valor fundamental la televisión. Esa es la que está más globalizada. La televisión está globalizada y todo lo inunda. En este mundo que me toca vivir, se le da muy poco valor a los valores del espíritu, como puede ser el convencimiento de la fe. Yo he tenido la suerte de estar muy sano. La única vez que tuve una enfermedad importante fue hace 5 años con la hepatitis, que uno se la pesca de los pacientes cuando los está operando. Los médicos no podemos sacarle el cuerpo a nada. Si hay un paciente que ha tenido hepatitis, tenemos que operarlo, la hepatitis B, y si nos pinchamos, nos puede pasar alguna cosa. Yo confieso que he operado varios pacientes con SIDA y no podemos dejar de operarlo, hay que ir a operarlo, es nuestra obligación. Entonces me pesqué esa hepatitis y confieso que estuve muy mal. Hice lo que le digo a todos los médicos, me he cansado de operar médicos, siempre le digo lo mismo, usted José Pérez, no pida ningún privilegio, entre por la línea esa donde entran todos los pacientes, porque si empieza a pedir privilegios o no. Así que cuando estuve enfermo, todo el mundo se sorprendió que este hombre que trabaja 10, 12 horas por día y está siempre trabajando a lo loco, ahora estaba ahí en la cama quietito, recibiendo todas las cosas que había que darle. Durante 2 semanas pensé seriamente que me iba a morir. Hubo una semana que todo estaba mal, la coagulación era un desastre, los valores del hígado estaban deshechos. Y en los momentos que estaba solo ahí en mi habitación, lógicamente me acompañaba mi mujer, pero estaba en otra habitación, había momentos que estaba solito. Entonces, ¿qué pensaba yo cercano a la muerte? Pensaba en esas cosas pequeñas. Yo no pensaba en ninguna cosa material. Recuerdo claramente, y no estoy mintiendo porque no acostumbro a hacerlo, que decía, no voy a poder ver más los atardeceres. Yo vivo enloquecido con los atardeceres. Los más hermosos atardeceres están en La Pampa, quizá por la sequedad del aire y el viento que sopla y hace un montón de mezcla de colores. Pero además pensaba, de acá de esta ciudad, no voy a poder ver los jacarandá en flor, los lapacho. Estoy esperando que ahora terminaron los jacarandá y vendrán los palos borrachos. Del camino que hago conozco las plantas, ya sé cuál va a florecer primera, busco la primera flor. Y en el barrio que vivo, a pesar de ser un barrio bacán, porque fui ahí de casualidad, pero ahí vivo y es así, como hay muchas plantas, a mí me despiertan todas las mañanas los zorzales. Y tengo toda la mañana, a las 5, a las 6 empiezan a cantar. Los sábados y domingos es una maravilla, porque no voy a trabajar si no hay urgencia. Y las calandrias. Y en eso pensaba en los atardeceres, en las flores, en la belleza de la naturaleza, en el canto de los pájaros. No pensaba en ninguna cosa material, porque creo que esas pequeñas cosas son las que valen. Hay una vieja cosa que se dice siempre, en el momento de partir, es imposible poner toda la riqueza dentro del cajón. No vamos a llevar nada más que estas pequeñas cosas.

0: Un día escuché en un lugar cualquiera, alguien medio bandeado dijo, ¡vi al doctor Favaloro! Y yo dije, no sabía que se había propuesto de candidato para algún partido. Y le digo, ¿qué? ¿El doctor va de candidato para algo? No, dice, pero recomendó un vasito de vino por día. Y... Se agarraba de eso el tipo. Bueno, los doctores tienen esto, ¿no? Que a veces tienen la alegría de recibir la vida y a veces hay que avisarle al paciente que las cosas vienen mal. Le dice el doctor, don Fernando, hágame el favor, dígale a su señora que espere afuera. Dígale que espere afuera. Dice, ¿pero qué pasa, doctor? Vea, don Fernando, no le va a hablar el médico al paciente, le va a hablar de hombre a hombre. Su mujer no tiene por qué amargarse de las cosas que yo le voy a decir. Usted está liquidado. Dice, ¿cómo me dice así? ¿Y cómo quiere que se lo diga si hace? No sabe la cantidad de tiempo que le vengo diciendo lo que no tiene que hacer y parece que lo hace a propósito. ¿Usted cree que me hace trampa a mí? Se está haciendo trampa, usted se está muriendo. Porque usted no hace las cosas que tiene que hacer. Pero doctor, ¿qué? Doctor, ahora no llore. Porque usted ha sido el desprolijo con su vida. Así que ahora aguántese lo que viene. El doctor dice, pero no me diga que me queda... Le queda poco. Pero muy poco. Doctor, no me diga así. ¿Y qué quiere que le diga? ¿La llame a su mujer para que llore su mujer también? ¿Que le cuente a los vecinos? A usted le tengo que decir. Si usted es el responsable de esto. Bueno, doctor, hágame... Tranquilícese. Doctor, si usted me llega a dar un régimen así que yo lo cumpla, podría haber una esperanza. Pero es que no le creo, usted no va a hacer nada lo que yo le pida. Y si dígame qué tengo que hacer. Bueno, para empezar, usted, por ejemplo, no es que no tenga que fumar, usted no puede pasar ni por enfrente de los kioscos. ¿Está claro? Bueno, está bien, doctor, sí tiene razón. Bueno, cigarrillos, pero ni donde haya gente fumando le va a afectar el humo de los otros. ¿Está claro eso? Está bien, doctor, está bien. Siga. Pastas, pero ni verla. Fiambre, olvídese. Achura, pero... olvídese las achuras. Pero y un traguito menos. Pero, doctor, y el vermucito con los amigos. ¿Qué vermucito con los amigos? Y porque nosotros...
1: Como ahora vamos a entrar un poquito a hablar del tema de los jóvenes, de la familia, de los valores, quiero hacer un homenaje a una experiencia que tuve con los jóvenes, y digo con los jóvenes de varios lugares, entre ellos de Uruguay. Veo que hay un grupo de uruguayos, incluso vinieron con la bandera. Levántenla si les damos un homenaje. Bueno, en estos últimos 4 años me he venido reuniendo con grupos más o menos grandes, 300, 500, 100, Uruguay, en Chile, y muchos lugares de Argentina, desde El Dorado en Misiones hasta Calafate en Santa Cruz o Río Gallegos o Río Grande en Tierra del Fuego, Chilecito en La Rioja y después con universitarios acá en Luján. Y los últimos 4 años vengo haciendo una encuesta. Después de una charla sobre los valores, así en general, se agrupan en grupitos de 8 o 10, si posible que no se conozcan entre ellos. Agarran un papel doblado así por la mitad y de un lado, después de haber discutido de ellos por lo menos media hora, tienen que responder a esta pregunta muy sencilla. 3 cosas que tenemos...
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3: Neuquén, el misterioso valle de los dinosaurios. El Valle de los Dinosaurios, un área comprendida por los ríos Neuquén y Limay, en el departamento Confluencia, es un gigantesco reservorio de las más diversas especies. En el Museo de Ilchocón se encuentran los restos del Gigantosaurus carolini, el carnívoro más grande del mundo encontrado hasta el momento. Y en la costa del lago se conservan sus huellas. Se trata de uno de los dinosaurios carnívoros más grandes del planeta, ubicado en la Villa del Chocón. A otros tantos fósiles prehistóricos se suma un bosque petrificado de más de 100 millones de años compartido con la provincia de Río Negro. En el Museo Carmen Funes de Plaza Huíncul se exhiben los restos del Argentinosaurus huenculensis, uno de los herbívoros de mayores dimensiones. En las proximidades de Rincón de los Sauces se hallaron los restos de un titanosaurio de 80 millones de años de antigüedad, el mejor conservado del mundo. Las comunidades mapuches mantienen su cultura y se expresan a través de una importante y variada producción de artesanías en madera, platería, cuero, alfarería, cerámica y tejidos en telar. En la ciudad de Neuquén, la Sala Municipal Emilio Zaraco expone a lo largo de todo el año obras de artistas de renombre regional, nacional e internacional.
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8: Un día como hoy, 29 de julio, es el Día de la Cultura Nacional, el Día de los Valores Humanos. Se recuerda en 1957 el fallecimiento de Ricardo Rojas y en el año 2000 el fallecimiento de René Favaloro, médico nacido en La Plata, René Jerónimo Favaloro, quien fuera destacado por desarrollar con éxito la técnica del bypass aortocoronario.
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Gracias, amigo. Muchísimas gracias. Todo nuestro cariño y sincero agradecimiento para todos ustedes por acompañarnos en esta noche estupenda, maravillosa. Muchas gracias. Gracias, Teresa, también porque te has prestado a que hagamos esto y además porque has tenido muchas gentilezas para conmigo que yo quiero que el público lo sepa. Gracias, de todo corazón. Así es, así es. Ella tiene muchas gentilezas para conmigo, hasta flores me ha mandado. Miren qué gentil que es. Muchas gracias, Teresa.

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2: Santa Cruz, Río Turbio, a 260 kilómetros del río Gallegos, es el yacimiento más importante del país, ya que contiene el 99% de las reservas carboníferas nacionales, estimada en 450 millones de toneladas. Arrinconado en el extremo sudoeste, contra la frontera con la República de Chile, y el yacimiento, que comenzó como un campamento minero, se ha convertido en un verdadero asentamiento urbano. El conjunto del Turbio está integrado por cuatro núcleos poblacionales: Villa Minera, 28 de Noviembre, Dorotea y El Turbio, que a poco generan una actividad diversificada que supera la meramente atractiva. La ingente producción carbonífera de Río Turbio se destina básicamente a la central termoeléctrica situada en San Nicolás. Carbón, petróleo, gas, ahora también oro. El subsuelo de Santa Cruz encierra riquezas incalculables, cuya explotación, que se traduce en grandes aportes a la economía del país, ha significado un cambio fundamental en la vida de la provincia.

Un día como hoy, 29 de julio, es el Día de la Cultura Nacional, el Día de los Valores Humanos. Se recuerda en 1957 el fallecimiento de Ricardo Rojas y en el año 2000 el fallecimiento de René Favaloro, médico nacido en La Plata, René Jerónimo Favaloro, quien fuera destacado por desarrollar con éxito la técnica del bypass aortocoronario.

No, canto una samba que le hemos hecho a una mujer que ya no está, que se llamaba Serafina Páez. Camino al Tilián se llama, que el Tilián es la quebrada ahí de Chicuán.

Está con nosotros hoy aquí y no puede cantar porque su médico se lo tiene estrictamente prohibido. No, no es joda. Yo al polaco lo quiero un día más, no un día menos. Entonces, quiero un fuertísimo aplauso para Roberto Goyeneche.

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1: 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San Luis, las sierras Las Quijadas. Creado en el año 1991 con el fin de proteger muestras representativas de la naturaleza del monte y Chaco Occidental, el Parque Sierra Las Quijadas conserva además yacimientos arqueológicos y paleontológicos de gran valor. Ubicado a 120 kilómetros de la ciudad de San Luis, constituye una de las grandes bellezas naturales de Argentina. Ingresando por el camino de acceso, se ven los vestigios de antiguas culturas indígenas, los hornillos, donde cocinaban sus alimentos y cerámicos. Seguramente se cruzará alguna mara o zorro gris que habitan los matorrales vecinos. Luego de un serpenteante camino se llega al máximo escenario natural del parque, el Potrero de la Aguada. Labrado por los siglos, veremos farallones, acantilados, cornisas y terrazas en un hermoso color rojizo, apenas cubierto por la vegetación. En el fondo del potrero corre el curso de agua más importante del lugar, que lleva el nombre de Potrero de la Aguada. Su curso, que lleva agua solo en las épocas de lluvia, está totalmente cubierto por arenas y rocas. Desde el borde superior del anfiteatro natural se puede observar hacia el sur el Cerro Portillo, que con sus 1.200 metros es la máxima altura de la zona.
2: Un día como hoy, 29 de julio, es el Día de la Cultura Nacional, el Día de los Valores Humanos. Se recuerda en 1957 el fallecimiento de Ricardo Rojas y en el año 2000 el fallecimiento de René Favaloro, médico nacido en La Plata, René Jerónimo Favaloro, quien fuera destacado por desarrollar con éxito la técnica del bypass aorto coronario.

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0: Carlos Vergesio.
1: Bien, muy contento.
0: Muy contenta,
1: muy yo contento
0: también.
1: Muy contento porque te voy a escuchar.
0: Ay, sí, prometimos a la audiencia que en estos programas nos íbamos a difundir nosotros.
1: Bueno, muy bien.
0: Y hemos cumplido.
1: Estás cumpliendo.
0: Exactamente.
1: Muy bien, muy bien. Me gusta que tenga palabra. Bueno, realmente contentos, porque esto de andar difundiendo a los amigos, a los no amigos, porque hay gente que uno no conoce o hace mucho que no ve, pero que sí están en el recuerdo o merecen ser difundidos, que es lo más importante, que ustedes conozcan todo lo que se produce en nuestro país, que realmente es muchísimo. Yo le digo que con la cantidad de discos que tengo en mi casa, necesito 5 años para programas, porque como mínimo.
0: La verdad.
1: Porque tengo una gran variedad que sería imposible difundir.
0: Y además, nosotros que andamos por el camino de la música, por el interior del país o el corazón de la Argentina, vamos recibiendo, vos como artista y difusor, y yo también, discos valiosísimos de nuestros compañeros, de nuestros colegas, de artistas que de todas las provincias entregan un disco, y realmente nos hace falta mucho tiempo para escuchar todo eso, ¿no?
1: Sí, muchísimo.
0: Y toda una vida para comprender a los maestros, para difundir ahora en nuestro nuevo rol de difusores a los compañeros, pero además en la casa de uno viste, da vueltas para escuchar un disco. ¿Cómo hay que poner el disco, prestar la atención, escuchar una obra, 2, 3? Hay que tomarse ese trabajo, ¿no?
1: Vos sabés que es un trabajo realmente. Yo te voy a contar lo que me pasaba. Cuando hice la revista Entre Todos Folclore, en una época de la revista empezamos a poner un CD con 14 temas por disco. Fue un éxito de la venta porque yo contaba en la revista la historia de los temas, la biografía de los autores. Realmente fue un trabajo titánico.
0: Titánico, y además ya no quedan, ¿no? Revistas de folclore que bien nos vendrían, ¿no?
1: Sí, ahí está el Palenque que sí, está luchándola.
0: Está luchando.
1: Bueno, pero esta era otra cosa. Con el CD, la historia de cada uno, que yo me tenía que ir a hacer las notas. Y algunas de esas notas las voy a traer porque las tengo grabadas.
0: Traela.
1: Sí,
0: traela.
1: Son muy lindas.
0: Rememorar esa tarea
1: las
0: como
1: voces
0: editor y
1: de cada uno de ellos. Claro, que claro. Tengo con la de Oscar Valle, la de Ariel Ramírez. Tengo lindas cosas.
0: Memorables.
1: Memorables. Y vos sabés que yo me sentaba a escuchar. Y yo sentía que estaba perdiendo el tiempo, porque me sentía mal, eran horas. Horas escuchando para elegir de ese disco que me había entregado a alguien con mucho amor, el mejor tema. Y después, ir a hacer la nota sobre ese tema contando la historia del tema. Pero lo que más me preocupaba es que yo me pasaba horas en mi casa sentado, escuchando los temas. Y decía, yo no tengo otra cosa que hacer que ponerme a escuchar música. Eran horas, pero no, era después me lo asumía como mi trabajo.
0: Claro.
1: Y que realmente rindió su fruto, porque te cuento que yo andaba por las rutas del país cuando vamos para todos lados, y a veces escuchaba el disco que yo había programado completo en la FM, lo ponían entero y se iban a dormir, ponían 5 discos de los míos, con la variedad con que había hecho eso daba para hacer 24 horas tranquilos de programa sin repetir un tema.
0: Qué
1: así vale. Que bueno, para mí fue un honor, pero yo sentía que perdía el tiempo. Eso que vos estás diciendo es así.
0: La verdad, hay que tomarse el trabajo. Por eso nosotros elegimos por ustedes la música. Elegimos con mucha responsabilidad cada uno de los temas para que este programa y los que vengan sean disfrutables en el lugar donde te encuentres escuchando el programa, a la tarde, a la noche, en vacaciones, en el trabajo, el fin de semana mientras hacemos la comida con la familia. Vamos, hoy tenemos un programa fantástico y con artistas fantásticos. ¿Con qué vamos a empezar entonces, Carlos?
1: Bueno, vamos a empezar con el coro polifónico del Liceo Municipal de Coronda. Este coro está dirigido por Enrique Núñez. Enrique Núñez es un gran concertista de guitarra, que fue director de la Escuela de la Universidad de Música de Santa Fe.
0: Ajá.
1: Es un gran músico, toca muy bien la guitarra. Hicimos la colimba juntos.
0: Miramos, ¿dónde?
1: En Santa Fe, en el Liceo Militar General Belgrano, que no fue una colimba porque nos tenían a nosotros en la palma de la mano porque éramos los cantores, que salíamos de gira. Y voy a contar, ¿puedo seguir hablando un poquito?
0: Pero,
1: ¿me permitís?
0: Sí, por favor.
1: Resulta que habíamos hecho una embajada. Había un suboficial que se llamaba Sampo que adoraba la música folclórica. Entonces logramos en ese año que estuve yo formar una embajada, íbamos con el colectivo del liceo a hospitales, a escuelas, íbamos a cantarle y no saber lo emocionante, a la cárcel, digamos. Y bueno, fuimos a un montón de lugares, festivales, televisión y radio. Hacíamos todo. El liceo había propuesto esto y estábamos chochos, ¿no? Había un locutor, había un dúo de chamamé, uno que tocaba el acordeón y el otro que cantaba y tocaba la guitarra. Había cuatro bailarines de malambo.
0: Todo ahí adentro.
1: Yo cantaba solo primero, después cantábamos a dúo con Núñez y después habíamos hecho un cuarteto que sonaba de maravilla. Cuatro voces, los cuatro yo con la guitarra, Núñez que punteaba muy bien porque era concertista, y dos amigos que cantaban precioso. Eso lo llevamos a todos lados. Y además, la Municipalidad de Santa Fe nos había dado las ropas. O sea que íbamos vestidos de gaucho, de mazorquero, de soldado. El locutor se ponía un smoking. Realmente fue un año maravilloso.
0: Y además como una embajada prácticamente.
1: Era una embajada que íbamos a todos lados, la escuela, a todos lados, culturalmente. Lo peor pasaba el lunes, cuando estábamos en la fila, y venía el coronel y me decía, Vergesio, venga. Y me llevaba abrazado y diciendo, ¿cómo anduvo el fin de semana? Pues los oficiales nos odiaban. Nos odiaban.
0: Los preferidos.
1: Nunca hacíamos guardia, siempre estábamos de gira. Teníamos el pelo más largo que los otros. Era realmente, nos odiaban. Pero pudimos hacer ese trabajo cultural, realmente, te estoy hablando, en el año 64.
0: Qué bárbaro, ¿no? Porque, bueno, y recibidos en el hospital y en las escuelas, me imagino, con expectativas.
1: No sabes, cuando íbamos al psiquiátrico, claro, la gente, era una maravilla cómo se quedaban escuchando, ¿no? Tengo unos recuerdos tan lindos de eso. Y bueno, este coro polifónico que vamos a escuchar lo dirige precisamente mi amigo, el maestro Enrique Núñez. Escuchamos por el coro polifónico del Liceo Municipal el punteadito, un gato que le pertenece a Enrique Farías Gómez, el padre de los Farías Gómez.
0: Los Farías Gómez.

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3: Bueno, ¿cómo están? Y aquí difundiendo a grandes intérpretes. Antes tuvimos a los de Salta y a los cuatro de Córdoba. Y ahora a Tucuta Gordillo. Tucuta Gordillo es un intérprete de Sikus genial. Realmente, bueno, estuvo muchísimos años con Jaime Torres. Acá yo les voy a hacer escuchar el primer compacto que realizó este Tucuta, que se llama Jaguar América, que quiere decir sangre de América, quiere decir. Vamos a comenzar con una canción taquirari que le pertenece y se llama Mi vieja a la siesta.

vamos a disfrutarlo al amigo Tucuta Gordillo en este bellísimo tema de Ariel Petrocelli, en esta baguala de Ariel Petrocelli que se llama El Seclanteño.

Hola, soy el licenciado Martín Castro, licenciado en guitarra, y estos son los micros para la Academia Nacional de Folclore, Digo las Guitarras.

Hoy nos convoca la obra del maestro Gerardo Machi Falú. Gerardo Machi Falú, de la familia Falú. Un hombre, un gran guitarrista, compositor, cantor, que eligió desandar el camino de los Falú y volcarse en igual proporción a la guitarra y al canto. La familia Falú, signada por Juan José, por Juan Falú y por el gran maestro Eduardo Falú, siempre tuvo una preponderancia guitarrística y la tiene hasta el día de hoy. Gerardo hace de su canto un vehículo de su guitarra en cuanto a composición y de las canciones que él también compone. Gerardo Machi Falú ha participado en diversos festivales de guitarras del mundo y siempre, justamente, a raíz de lo que acabo de decir, ha aportado también el canto a la obra de la guitarra. Tiene un estilo muy particular, un estilo que rescata mucho de la escuela di Fulviana, de la escuela del Yupanqui. Sería otro estilo al de Eduardo Falú, totalmente distinto. Un estilo mucho más campesino, un estilo mucho más tradicional y más popular, si se me permite la palabra, y de raigambre mucho más autóctona, ¿no? No hay tanto academicismo ni tecnicismo en la interpretación del maestro Gerardo Machi Falú. Sí hay una profundidad importante y un virtuosismo que está dado en otras cosas, como es la elección del repertorio, como es la elección también de la armonía que pone, que rescata en un tiempo y una vivencia de la música argentina que por ahí hoy no es tan común, ¿no? Yo elegí para difundir el gran maestro una samba que se llama Hacia la Dios. Gerardo Machi Falú sigue dando conciertos, sigue mostrando esa característica de gran cantor y gran guitarrista y de esa comunión entre ambas cosas que va llevando por sus presentaciones por todo el país, y es muy grato escucharlo y poder aprender de él de un tiempo olvidado de la guitarra que él pone a pleno en auge cuando muestra su composición y muestra su obra. El maestro Gerardo Machi Falú, Hacia el Adiós, samba.

Bueno, y hasta aquí llegamos con el Tucuta, este gran maestro de la música andina, de los vientos. Realmente es un honor difundirlo al amigo Tucuta Gordillo, gran amigo también. Y vamos a despedirnos con una samba que compuso el Tucuta y se llama Calles de Tilcara, que es el lugar donde él habita.

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3: ¿Ya estamos listos otra vez para escuchar? ¿Está sentada? ¿Está el mate listo? Los bizcochitos, las palmeritas. Cuéntenos qué hace usted caseramente. Las tortas fritas, porque cada uno tiene su estilo. Algunos los hacen sin agujeritos, otros lo hacen con 2 agujeritos, otros lo hacen con 4 agujeritos. Yo siempre me anotaba cuando lo hacían en mi casa, en el campo. Mi suegra también las hacía muy ricas. Ella las amasaba, las hacía, y yo le hacía los 4 agujeritos. Quedaba tipo botón, pero le daba un toque, ¿eh? No crea, yo pasé el agujerito en la torta frita, soy especial. Bueno, vamos a seguir escuchando joyas de consagrados en Cosquín, directamente del escenario, directamente del escenario. Y vamos a escuchar ahora Antigua Canción India por el Cuarteto de Cuerdas para el Folclore. Eso trajo un ruido también. Eran 3 violines y una guitarra eléctrica. 3 violines y una guitarra eléctrica. Se llama Cuarteto de Cuerdas para el Folclore, y lo dirigía y lo creó Fernando Matos, un tucumano que fue violinista del principio, cuando Alberto Ocampo armó su conjunto, Alberto Ocampo y los Changuitos Violineros. Fernando Matos era uno de los violinistas. ¿Y saben quién era el bombista? Alfredo Ábalos. Bueno, pero acá están los 3 violines y la guitarra eléctrica en esta Antigua Canción India.

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Si sos solista o tenés un conjunto folclórico y querés que tu canción suene en el programa, escribinos a tierragaucharadio@gmail.com.

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2: Este dúo, ¿qué podemos decir de Nini y Rudy Flores? Los hijos de Avenino Flores, este dúo que realmente viaja por todo el mundo y tiene una trayectoria de excelencia en los escenarios del mundo que pisa. Ellos son Rudy Flores en la guitarra, esa guitarra maravillosa, y Nini Flores, su hermano, en el bandoneón. Van a interpretar un chamamé que le pertenece a Isaco Abitbol y Ernesto Montiel. Se llama General Madariaga y le pertenece al disco Por Cielos Lejanos. Vamos a compartir esta manera de interpretar el chamamé.

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3: Un día como hoy, 29 de julio, es el Día de la Cultura Nacional, el Día de los Valores Humanos. Se recuerda en 1957 el fallecimiento de Ricardo Rojas y en el año 2000 el fallecimiento de René Favaloro, médico nacido en La Plata, René Jerónimo Favaloro, quien fuera destacado por desarrollar con éxito la técnica del bypass aortocoronario.
4: Juan 11 del 19 al 27, el consuelo de Jesús. Por eso el primer punto es salir al encuentro. Marta sale al encuentro de Jesús. Y es esto lo que vos y yo también viviremos. El proceso de que Jesús viene a tu vida y vos tenés que recibirlo. No podés ser indiferente. La indiferencia va a matar, pero podés matarlo incluso el mismo Dios. Cuando uno se encuentra con Dios, le va a cambiar la vida. Es allí donde se forja tu corazón y también tu alimento en Dios. Y entra también esa frase, si hubieras estado. Y es algo que te pasa a vos, me pasa a mí, cuando cuestionamos a Dios, cuando le decimos que pudo haber otras opciones, que no comprendemos la labor de Dios en la vida y no lo entendemos cuando se llevan nuestros seres queridos. Esa lucha interior, en donde solo está el signo de pregunta. ¿Crees? Allí donde Dios te propone un camino de fe, en creer en Él y saber que Él te propone algo mejor. Y con el tiempo lo vas comprendiendo y lo vas descubriendo. Solo el tiempo te va a ayudar a ver y a creer. Y de allí te va a consolar para que veas. Que Dios te bendiga.
5: Hoy 29 de julio, en la liturgia de la iglesia, celebramos la memoria de Santa Marta. Santa Marta, amiga de Jesús. En el Evangelio aparece ella dos veces, y siempre ligada a los hermanos, Lázaro y María, los tres. Siempre aparecen juntos en el Evangelio. Jesús era muy amigo de estos hermanos que vivían en Betania, un pueblito ubicado muy cerca de Jerusalén, a 3 o 4 kilómetros de Jerusalén. Cuando Cristo iba desde la provincia de Galilea hacia el sur, hacia la provincia de Judea y a Jerusalén, pasaba siempre por la casa de estos hermanos. Santa Marta hospeda a Jesús en uno de los relatos evangélicos. Se nos dice que ella, junto con su hermano Lázaro y María, reciben a Jesús y a quienes iban con Jesús, que eran los apóstoles, y que en ese momento Marta, a quien hoy celebramos, se puso a servir a todas estas personas, a todos estos huéspedes o comensales, y empezó a atenderlos, a mejorar la casa, a buscar que ellos se sientan cómodos, seguramente prepararles algo para comer. Y en cambio la hermana María, nos dice el Evangelio, no hacía lo mismo, no trabajaba en la casa, sino que escuchaba al Señor atentamente, sentada a los pies de Jesús. No trabajaba, sino que escuchaba las enseñanzas del Maestro. En un momento, Marta se pone mal, Marta reacciona al ver la pasividad o la falta de ayuda de su hermana María. Se ve que había mucho trabajo, había mucho para hacer, y más con tantas personas de visita. Y entonces le dice a Jesús, Marta, ¿no? Le dice, corregila a mi hermana, decile algo para que me ayude, ¿eh? Porque no está haciendo nada. Y yo estoy haciendo todo, ¿no? Algo así. Entonces Cristo la corrige a Marta y le dice, Marta, Marta, te afanas, te ocupas de tantas cosas, pero solo una es necesaria. María, tu hermana, eligió la mejor parte. Esa fue la respuesta de Jesús. Como diciéndole a Marta, corrigiéndola, ¿no? Mirá, lo más importante no es hacer muchas cosas, sino aprender a escuchar, cosa que está haciendo tu hermana María. Aprender a escuchar a Dios, ¿verdad? Aprender a escuchar la verdad. Ese reproche de Cristo a Marta no es un reproche a la actividad, porque, a ver, alguien tenía que atender la casa, ¿no? Alguien tenía que dar de comer a esa visita, alguien tenía que disponer todo, ¿eh?, para que estén cómodos. Con lo cual no es un reproche a la actividad de Marta, sino al modo o a la manera como ella realiza esa actividad. Y la manera, se ve que era una manera desordenada, porque iba y venía y no paraba en su actividad, no lograba escuchar al maestro, a quien tenía en su casa. Y hacer una actividad, por buena que sea, porque lo que Marta estaba haciendo era algo bueno, pero una actividad que a mí me impida escuchar a Dios o escuchar a los demás, una actividad que me impida la oración, por ejemplo, ahí entonces la actividad se transforma en algo malo, ¿no? Se desordena. La actividad es una cosa buena, pero lo malo es el activismo, es decir, una actividad excesiva, de tal modo que ya me impide la escucha, me impide la capacidad de contemplar, me impide la capacidad de hacer silencio interior. Ahí sí, la actividad se transforma en algo malo, ¿verdad? Por eso hay que tener cuidado con el activismo, la exageración por el hacer cosas, ¿no? O la actividad. Además, Marta, se ve que lo que estaba haciendo, si bien era bueno, pero de mal modo, de mala manera, porque lo hacía con un poco de ira, ¿no? Y comparándose con la hermana. Yo trabajo más, mi hermana trabaja menos, mi hermana que no me ayuda, y ese espíritu amargo, un poco de enojo. Bueno, evidentemente eso no es de Dios tampoco. De allí la corrección de Cristo. Pero esta corrección no le quitó a Marta santidad. De hecho, la estamos celebrando como una santa, ¿no? Porque a pesar de este activismo un poco en el cual cayó, luego, en el segundo pasaje del Evangelio, que hace referencia a la santa de hoy, Jesús le pregunta si ella tiene fe en Él, si ella cree que Él es la resurrección y la vida, porque había muerto su hermano Lázaro. Jesús le dice, si vos tenés fe, si vos crees que yo soy la resurrección y la vida, tu hermano entonces vivirá. Y le hace esa pregunta a Cristo, a Marta. ¿Crees en mí? ¿Crees que yo soy la resurrección y la vida? Y ella le dice, sí, Señor, creo. Y fue allí cuando Cristo entonces resucitó a Lázaro tras... Porque a pesar de este activismo un poco en el cual cayó, luego, en el segundo pasaje del Evangelio, que hace referencia a la santa de hoy, Jesús le pregunta si ella tiene fe en Él, si ella cree que Él es la resurrección y la vida, porque había muerto su hermano Lázaro

acción y la vida, tu hermano entonces vivirá. Y le hace esa pregunta a Cristo, a Marta: ¿crees en mí? ¿Crees que yo soy la resurrección y la vida? Y ella le dice: sí, Señor, creo. Y fue allí cuando Cristo entonces resucitó a Lázaro tras 4 días de haber fallecido. Así que aquí la vemos a Marta con una hermosa afirmación de fe en la persona de Cristo, en el poder de Cristo de dar vida a los muertos. Bien, pidamos entonces a Santa Marta, de lo cual no se sabe casi nada sobre su futuro después, digamos, qué ocurrió con ella luego de la resurrección y luego de Pentecostés. Algunos dicen, hay una tradición que dice que quizás fue a misionar a Francia junto con su hermano, al sur de Francia, junto con su hermano Lázaro y María. Y María Magdalena, porque algunos dicen también que María, la hermana de Marta, podría ser María Magdalena, dicen algunos, aunque es un tema que no está tan claro, es un tema opinable. Después también, por ejemplo, dice una beata mística alemana del siglo XIX, llamada Ana Catalina Emmerich, dice también que Marta, además de su hermana María, tendría otra hermana, que es otra María, la Magdalena, la que se fue a vivir de Betania en Judea a Magdala en Galilea, con lo cual serían 3 las hermanas, ¿no? María de Betania, apodada según esta beata la Silenciosa, María Magdalena y Marta, a la que hoy celebramos. Bueno, eso dice esta mística y vidente alemana. Pero bueno, en síntesis, aquí lo que queremos resaltar es la figura de Marta, esta santa que hospedaba a Jesús y a los apóstoles, es la santa del hospedaje. Esta mujer es patrona de aquellos que dan hospedaje, que tienen, por ejemplo, lugares de hospedaje, residencias, hoteles. Es la santa también de las amas de casa, esta mujer muy preocupada por los quehaceres del hogar, la limpieza, la comida, el cuidado del hogar. Así que aprendamos de Santa Marta su espíritu servicial, su capacidad para hospedar. Cada uno de nosotros también hospeda a Cristo. Cuando lo recibimos en la comunión, por ejemplo, en la Eucaristía, lo estamos hospedando. En nuestra vida le estamos dando hospedaje a Cristo, nuestra vida, nuestra alma. Cuando desde la fe nos unimos a Cristo, estamos dándole hospedaje. Y si todavía no lo hemos hecho, o no lo hemos hecho de la mejor manera, bueno, aprendamos de Santa Marta a dar hospedaje a Jesús en nuestra vida, en nuestra alma, por medio de la oración, por medio de la comunión frecuente, por medio de la vida de la gracia.

0: para que Cristo resida en nuestra casa, ¿no? Como lo hacía en la casa de Santa Marta, es decir, para que Cristo resida en nuestra vida, en nuestro corazón, en nuestra familia. De esta mujer aprendemos también la importancia de la actividad. Si bien, como dijimos, el activismo es algo malo, el exceso de actividad, pero la actividad sana es actividad que va acompañada con la escucha, la oración, la contemplación, es muy buena y es muy necesaria. O sea, Marta es todo lo contrario al espíritu perezoso. Es una mujer de trabajo, es una mujer activa. Así que también creo que nos puede ayudar a luchar contra el espíritu de quietud excesivo. O el espíritu de pereza, ¿no? Que a veces nos invade. También como Marta, digamos nosotros hoy a Cristo: Señor, creo que tú eres el Señor, el Salvador, creo que tú eres quien da vida y resurrección. Les doy la bendición de Dios, que es Padre, Hijo y Espíritu Santo. Amén. Santa Marta, ruega por nosotros.
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5: 29 de julio, 1955. Buenos Aires. Muere a los 49 años Buenaventura Luna. Poeta y músico, referente de la canción popular e ícono de la cultura sanjuanina. Dirigió varios grupos musicales folclóricos, entre ellos La Tropilla de Huachipampa, uno de los primeros en tener éxito masivo. Es el autor de Vallecito, Este Camino que Va con Atahualpa Yupanqui, Zamba de las Tolderías con Oscar Valles y Fernando Portal, De Pago en Pago con Antonio Tormo y Diego Canale, El Carrerito con Fernando Portal, Copla de Ausencia con Eduardo Falú y Romance de los Caballos. 29 de julio, 1955, muere Buenaventura Luna. 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
1: Ahora vamos a hablar, escucharlo nada menos. Vamos a escuchar y después les cuento la historia de este tema. ¿Les gusta que les cuente las historias? Es lindo saber cómo surgen los temas, ¿no es cierto? Bueno, vamos a escuchar nada menos que ese tema que usted ha cantado, señor, señora, que ha cantado cuando iba de los picnics, seguro. Aunque no tocara la guitarra, usted la guitarra la llevaba igual, porque era obligación llevar la guitarra para cantar este tema. Zamba de mi esperanza, de Luis Morales. A don Jorge Cafrune.

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